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0: detener, vuelve a girar.
1: Antes de entrar en tu pasado, quiero darte las gracias por lo felices que fuimos hasta hace poco. Gracias por nuestros hijos. ¿Cómo es ella? Es linda, es buena. 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
1: Señoras y señores, aquí está en escenario Son de Ríos para ti. Y eso que dice Chicha Mix.

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2: Quiero contarle, mi hermano, un pedacito de la historia negra, de la historia nuestra, caballero, y dice así.

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0: La gente romántica, levante su mano, por favor, con las manos arriba, que se vea bonito. Eso.
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0: Es el norte peruano, el chiclayano Julio Alberto, que nos presta su voz para esta canción. ¡Disfrútenla!

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1: Bienvenidos a la ciudad de Lima, Perú. Hora local 5:30 de la mañana. Gracias por volar con nosotros. Saludos a los que regresan a esta tierra prodigiosa, Lima, Perú.

Levanta tu voz y dile gracias, Señor, por tu bondad, por tus bendiciones a mi vida, que son nuevas cada mañana. Gracias, Señor.

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Ahora, 4 y 32. 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
1: Dios les bendiga, amigos oyentes y hermanos de esta prestigiosa emisora radial. Les saludamos en el nombre de nuestro Señor Jesucristo, deseándoles que a partir de esta hora disfrute de este su programa, Salud Divina. 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Bien.

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Pero lo más peligroso, escúcheme bien, es el olvido. Entras a la cocina y no sabes a qué fuiste. 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
1: Con tu mano, Señor, en mis manos, caminemos juntos todas las millas que hay que caminar. Hermano, toma la mano de Jesús y junto con Él camina. No estás solo, levanta tu cabeza. No estás solo, Él te toma en sus manos.

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0: Hola, ¿cómo están? Buenos días, bienvenidos a la Explosiva Noticias, amables oyentes, bienvenidos a esta jornada informativa correspondiente a hoy. Hoy estamos ya lunes, amables oyentes, lunes 25 de mayo del 2026. Como siempre, en la edición y conducción del programa, quien les habla, soy Henry Aguilar. Listo y preparado para llevarles las noticias más resaltantes a esta hora de la mañana. Sin más preámbulo, nos vamos a nuestros principales titulares aquí en la Explosiva Noticias. La verdad bien dicha. Titulares a esta hora de la mañana, amables oyentes de la Explosiva Radio.
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0: Titulares en la Explosiva Noticias, la verdad bien dicha, amables oyentes. Principales titulares a esta hora para que usted te mantenga al tanto e informado a través de Radio La Explosiva. En la Explosiva Noticias, la verdad bien dicha a esta hora, como siempre, con las informaciones, amables oyentes. Principales noticias que llega a nuestra mesa de redacción. Productores de arroz anuncian paro para este 25 de mayo, amables oyentes, paro nacional indefinido desde hoy 25 de mayo. Trabajadores de la Municipalidad Provincial de San Martín denuncian presunto acoso sexual. Una trabajadora de la Municipalidad Provincial de San Martín, identificada como Karina López Veintemilla, presentó una denuncia ante la División de Investigación Criminal de Tarapoto contra el gerente de planeamiento Juan Carlos Cabero Rojas por el presunto delito de acoso sexual, según la denuncia. Más titulares, sindicato de sindicalistas municipales realizan plantón exigiendo justicia para compañera denunciante, amables oyentes. Keiko Fujimori negó que Fuerza Popular haya participado en un supuesto complot para sacar de poder a Pedro Castillo. Mientras tanto, multitudinario mitin Roberto Sánchez en Pacanguilla, en La Libertad. Más titulares, debate técnico, las estrategias de Juntos por el Perú y Fuerza Popular para impulsar el crecimiento económico y la generación de empleo, amables oyentes. En el debate técnico, Pedro Franque, representante de Juntos por el Perú, y Luis Carranza de Fuerza Popular presentaron sus planes estratégicos para reactivar la economía peruana, amables oyentes. Mitin en Ica confirma que alianza entre Antauro y Sánchez, nacida en 2024, sigue firme. La coalición electoral de izquierda nació hace 2 años en una reunión llamada Autopsia de la República Neoliberales. El viernes, en la zona de Barrio Chino, se comprobó que los endocaceristas siguen siendo claves para la organización y movilizaciones, mítines del partido de Juntos por el Perú. Esto y mucho más estaremos detallando a través de Radio La Explosiva. Y La Explosiva Noticias, la verdad bien dicha, desde Pasarraya, distrito de Alto Sapozoa. Estos fueron nuestros titulares a esta hora de la mañana, amables oyentes de La Explosiva Noticias.
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0: 6:11 de la mañana con 11 minutos, 6:11, la hora que te informa la explosiva noticias, la verdad. Nuestra línea telefónica 964-790-341 para que usted te mantengas al tanto e informado a través de la radio. Bueno, ayer en horas de la noche corría rumor de que un ciudadano, ¿no?, en sector Rolando Pérez, este sector, bueno, antiguamente, no me recuerdo cómo se llama, pero últimamente ha sido como sector San Vicente, ¿no? Bueno, en esta parte, amables oyentes, un ciudadano se fue a bañar como costumbre habitual y en horas de la tarde, bueno, los familiares, al darse cuenta de la demora de su retorno, empezaron a ir por la búsqueda, por su encuentro, pero se encontraron con la sorpresa de que este ciudadano posiblemente se haya metido a río y encontraron pues su ropa, encontraron a la orilla de río y mientras la persona no había. Y entonces sospecharon inmediato que posiblemente se haya ahogado este ciudadano, de nombre de Rogelio Pérez. Y entonces inmediatamente corrieron a pedir auxilio en el caserío de Yacuciza. Y bueno, los vecinos, los amigos, tomaron esta noticia como, bueno, una noticia lamentable. De inmediatamente acudieron al lugar. Además, los familiares también dieron parte a las autoridades y a la Policía Nacional del Perú, del PAR, aquí en Pasarraya. De inmediatamente se condujeron pues a esta zona, a este lugar, y bueno, más adelante vamos a tener información de todo esta información para compartir con cada uno de ustedes, nuestros amigos que están en plena sintonía de la radio. Eso es hasta ahora la incógnita, la interrogante, qué fue de esta de este caso que ha preocupado, sigue preocupando a los vecinos y amigos de Rogelio Pérez. 6:14 de la mañana, 6:14, vamos con el desarrollo de la información, amables oyentes, con el desarrollo de las noticias aquí en Radio La Explosiva 102.1 FM, la tiene todas. Bueno, productores arroceros anuncian paro nacional indefinida desde hoy, 25 de mayo, amables oyentes.
1: Del país anunciaron el inicio de un paro nacional indefinido desde este lunes 25 de mayo como medida de protesta para exigir la atención del gobierno central a sus principales demandas.
2: ¿Por qué nos vamos a la huelga? Nos vamos a la huelga porque nos hemos reunido durante un año, durante 27 reuniones, sin que hayamos tenido ningún resultado. ¿Por qué nos vamos a la huelga? Porque nos hemos ido a reunirse con el ministro de Agricultura, Ángel Manero, para que defienda al sector agrícola, al sector arrocero, pero en lugar de defendernos a nosotros, ha defendido a los agroexportadores. ¿Por qué nos vamos a la huelga? Porque nos hemos reunido con congresistas de la Comisión Agraria para que saque una ley a favor de los productores para que puedan vender directamente sus productos, pero en lugar de sacar una ley para eliminar las trabas burocráticas, lo que han hecho es aprobar un dictamen para favorecer a las empresas que venden arroz fortificado, sabiendo muy bien que ni siquiera acá en San Martín, que hay zona de extrema pobreza, se distribuye arroz fortificado. Entonces, esa huelga es el hartazgo de los diálogos sin resultados, de los diálogos sordos. Nosotros, San Martín, dependemos principalmente del arroz. Como he manifestado, San Martín solamente en cosechas mueve 1,000 millones de soles al año. Produce 500,000 de puestos de trabajo temporales y 100,000 puestos de trabajo permanentes.
1: Los dirigentes del sector agrario señalaron que uno de los principales pedidos es el que el Estado adquiera la producción nacional de arroz a través de los programas sociales, esto con la finalidad de garantizar el mercado para los agricultores y evitar mayores pérdidas económicas.
3: Nosotros somos 2,000 agricultores en el Guayara Central, 7,000 agricultores en el Alto Mayo. De los 7,000 agricultores que estamos hoy día, han aprobado la huelga, van a ir a la huelga.
4: Porque lo que estaba hablando que no iban a ir acá en San Martín.
3: Es que precisamente, como se ha hecho, las dirigencias nacionales que nos han estado representando han fracasado, porque ante los nulos resultados ellos salieron a felicitar a los congresistas, a felicitar al viceministro, al ministro, tan solo porque les abrió las puertas del diablo, pero no dieron resultados. Nosotros hemos tenido que reorganizarnos, levantar nuestros propios gremios que estaban en el descanso, hacer nuevas elecciones, porque nosotros tenemos un gremio desde el año 2018. Entonces, Alto Mayo se demoró en ese trámite, y eso fue por el momento que, ante el tiempo rápido, no nos pudieron acompañar en el paro anterior.
4: Para asegurar que esta medida de lucha sea contundente, ¿no?
3: Va a ser contundente. De repente en la huelga de marzo, algunos eran incrédulos porque se iba a mejorar la situación, como así nos venían diciendo, que los decretos ya salían, que la intervención del Estado ya salía, que no salgamos a las calles. Muchos hicieron caso, pero ante ya 6 meses después, que no hay nada, y ya con los informes que se les ha anunciado, entonces nosotros han decidido por unanimidad asistir, sí o sí, y es contundente.
1: Asimismo, exigen que se reduzca la importación de arroz extranjero, indicando que el ingreso masivo de producto afecta seriamente a los productores nacionales debido a la caída de precios en el mercado local.
3: Pasa que hay muchos empresarios ahora que han patentado marcas de sacos y las han empoderado en las ciudades. Lo que el consumidor está comprando es marca, no es consumo. El arroz sigue siendo para todos igual, pero con el marketing que han hecho los empresarios, y como ellos ya tienen unos monopolios más grandes que importan, compran, mezclan, hacen de todo, y han patentado las marcas, ellos ya ponen un precio a su marca. Entonces el consumidor de los mercados compra un elevado costo. Pero estos precios también se imponen, no de San Martín, lo impone la costa. Nosotros siempre, cuando somos clientes de varios molineros, para que ellos compren nuestro arroz hoy día, primero hacen la consulta a los molinos de la costa, cuál es el precio de esta semana. Entonces, eso yo no... ¿Por qué? Porque lamentablemente nuestro arroz de la selva, ¿a dónde va a consumirse? A la costa. Y si ellos ponen un precio más elevado para protegernos, no van a poder vender en la costa. Entonces, lamentablemente tienen que ceder a ese monopolio, que allá sí son molinos más grandes, que importan, que ellos son los que han encaminado a los congresistas para que ahora se apruebe la fortificación masiva. ¿Quiénes van a ser los que van a traer esa nueva novedad para ya vender de manera masiva este arroz fortificado que no lo tenemos nosotros? Son los de la costa.
0: 6 de la mañana, amables oyentes, 6 de la mañana con 18 minutos, 6 y 18. Hay bloqueo de carreteras, amables oyentes, con este paro que inicia hoy, paro indefinido del agro, paro agrario. Los agricultores que se dedican a la siembra de arroz ya han iniciado el paro hoy desde las 00 horas. Amables oyentes de La Explosiva Radio, si usted quiere viajar, tenga bastante cuidado, porque si quiere ir a Tarapoto, no va a haber pase, amables oyentes de La Explosiva. Está bloqueado en Bellavista, está bloqueado en San Hilarión, Picota, amables oyentes, y más adelante vamos a tener información desde Bellavista con nuestros compañeros que están por ahí, por esa zona, para brindarles información en cuanto a este paro indefinido que realizan los hermanos arroceros de todo el país, amables oyentes. 6 de la mañana con 19 minutos, 6 y 19, la hora que te informa Radio La Explosiva, 102.1 FM, la tiene toda. Mientras tanto, vamos con más información a esta hora de la mañana a través de Radio La Explosiva. La Explosiva Noticias, 102.1 FM, la tiene todos, amables oyentes. Esta información desde, bueno, Yacuzisa. Vamos a estar en unos instantes conectados con Julián Pérez Ventemilla. Nos va a tener este enlace para, de esa manera, darles a conocer lo que ha pasado ayer en horas de la noche con este ciudadano de nombre Rogelio Pérez. Bueno, es preocupante la situación, amables oyentes, que están pues atentos a esta señal. Bueno, información desde Piura. Sicario confiesa que el regidor habría pagado $2,500 para acabar con la vida del alcalde Víctor Febre. La trama detrás del asesinato del alcalde de 26 de octubre da un giro escalofriante tras la captura de varios presuntos implicados en el asesinato de Víctor Hugo Febre. Uno de los detenidos reveló ante la policía una confesión que arremetería pues el escenario político en Piura, según declaró el investigado. La regidora Patricia Niño le habría entregado $2,500 para realizar el seguimiento y posteriormente ejecutar el atentado contra la autoridad edil. Me pagó $2,500 para hacerle seguimiento al alcalde de 26 de octubre. Solo me dijo que trabajaba en la municipalidad, confesó el sujeto durante el interrogatorio encabezado por el general de la PNP, Víctor Reboredo. Las investigaciones también permitieron la captura del presunto conductor de la motocicleta utilizada en el ataque, quien aseguró haber recogido al sicario en la carretera Panamericana antes de dirigirse a la escena del crimen. El caso toma aún más fuerza luego de que la esposa del fallecido alcalde señala públicamente a la mencionada regidora y a otros concejales opositores por mantener constantes enfrentamientos políticos con la gestión de Fibre. ¿Ah? El dato de la fiscalía y la policía continúa con las diligencias para determinar el grado de responsabilidad de todos los involucrados en este horrendo hecho que ha conmocionado a toda la región Piura. Amables oyentes de la Explosiva Radio, 102.1 FM la tiene toda. Mientras tanto, la campaña segunda vuelta ya tiene presupuesto para franja electoral. Keiko Fujimori recibió 5 millones de soles de la OMPE y destinó más del 60%, 3,187,665 soles que ha destinado para su campaña. La distribución ATV del empresario mexicano Ángel González es el más beneficiado, con 929,474 soles. En sus tres canales ATV, ATV Más y ATV Más Sur. Dentro de ATV, el programa Magali TV, la firme recibirá 270,000 soles. América Televisión, el canal de la familia Miro Quesada, dueña también del comercio Correo, Trome, Gestión y Ojo, recibirá 800,250 soles. Casi medio millón de soles son para el horario nocturno de esto es Guerra y Al Fondo Hay Sitio, América Noticias y Cuarto Poder. Latina y Panamericana. Latina, recientemente adquirida por el grupo argentino Vital, recibirá 785,240 soles. Panamericana, de Jimmy Fucker, empresario minero, recibirá 480,900 soles. Willax y RPP. Willax, de Erasmo Bond, también investigado por lavado de activos, recibirá 123,416 soles. El grupo RPP de la familia Delgado recibirá 140,645 soles. El contexto, la OMPE destina 5 millones de soles a cada candidato para difundir sus propuestas entre el 29 de mayo al 4 de junio. Vamos a entrar en contacto telefónico con nuestro compañero Víctor Fasavi, que nos tiene información a esta hora de la mañana a través del hilo telefónico. Nos tiene información Víctor Fasavi desde Bellavista. Víctor, ¿cómo estás? Víctor, ¿cómo estás? Buenos días, adelante, le escuchamos, estamos al aire, mi hermano.
5: ¿Qué tal, Henry? Muy buenos días y buenos días a todos nuestros amables oyentes que en esta hora de la mañana pues están pendientes de la información, lo que viene aconteciendo a nivel nacional, regional y local, desde la provincia de Bellavista, de la ciudad de los Cuatro Pisos, como siempre informando Henry, en todo lo anunciado ya de durante casi 20 días, casi un mes, compañero, se dio inicio pues el paro, la huelga indefinida, el día de hoy a las 12:45, más o menos, ya se ha bloqueado pues la carretera Fernando Vela Undeterri. No hay pase, compañero, no hay pase, los vehículos están varados y creo que en esta oportunidad se ve más organización por los agricultores arroceros aquí en la provincia de Bellavista, compañero.
0: Víctor, hay presencia masiva de los ciudadanos arroceros. ¿Dónde se ha bloqueado la principal vía de la Fernando Belaón de Terry? ¿En qué sector?
5: Compañero, para informarlo, detallarlo, la intención de los productores de arroz era pues bloquear la carretera en el Porvenir, pero por la cantidad de contingencia policial de ayer ya desde las 6 de la tarde la Policía Nacional ya pues estaba patrullando y tratando de obstaculizar, compañero, la...

0: otra parte la información también, recién acabamos de recibir la información por los dirigentes, manifiestan que también van a bloquear a partir de las 8 de la mañana en la carretera Bellavista Consuelo, y como también al todo al valle del Alto y Bajo Viado, para de esa manera hacer sentir que su voz de protesta lo que vienen exigiendo por nuestros hermanos arroceros, compañeros.
1: Este bloqueo permitirá evitar que los vehículos puedan llegar hacia la ciudad de Tarapoto, ¿no? Si se bloquea esta parte para bloquear Bellavista con...

0: todavía no deciden irse a la huelga, ¿no? Pero en el momento del bloqueo ya hubo más organización, estuvieron más de 300 agricultores y frente a unos 150 efectivos policiales. Entonces la Policía Nacional no pudo hacer nada, compañero.
1: Muy bien, Víctor, de verdad, esto tiene para ratos este bloqueo, ¿no? Porque es un paro indefinido, ¿no? Es un paro indefinido. Esperemos que las autoridades competentes pues empiecen a reunirse ya para tomar cartas en el asunto, porque este es el cansancio, el hartazgo de varias reuniones, pero sin embargo no ha habido nada concreto, no se ha hecho efectivo los acuerdos que se han tomado en las diferentes reuniones.
0: No, como había manifestado pues en los diferentes medios de comunicación, uno de los dirigentes pues principales del CONARROZ, ¿no? Donde que dice, durante este año sostuvieron pues más de 25 reuniones y durante las 25 reuniones no hubo pues ninguna noticia buena para nuestros hermanos agricultores, ¿no? Es por eso donde que el día de hoy pues iniciaron con la huelga indefinida y ojalá pues Henry, que el gobierno central pues escuche pues, ¿no? El clamor por parte de nuestros hermanos agricultores, ¿no? Y como siempre también nosotros manifestamos pues a nuestros amigos que de repente están pensando viajar, tomar todas las precauciones del caso, porque el día de hoy, así como indicaron los dirigentes, no van a dejar pasar a nadie, solamente emergencia, compañero.
1: Bueno, esperemos, ¿no?, que esta situación pues no vaya para más, y ya como hago mención que las autoridades pues tomen cartas en el asunto y se reúna con los principales dirigentes arroceros ya para ver de una vez por todas solucionar este problema, ¿no? Porque tiene una plataforma de lucha ya que va arrastrando hace muchos años.
0: Quiero, ¿no? Como siempre nosotros vamos a estar informando, compañeros, lo que va a acontecer. Y también tenemos información, compañero, que el día de hoy estarían llegando pues, efectivos desde la ciudad, desde la capital, ¿no? Eso es lo que tenemos entendido, lo que dijo el mayor pues en una pequeña reunión, pero el mayor de la Policía Nacional de la provincia de Bellavista quiso sostener pues una reunión con los dirigentes de acá, pero fue rechazado por parte de todos los bellistas, compañeros, donde que manifestó que el día de hoy podrían estar llegando más efectivos para poder desalojar pues la carretera que está bloqueada.
1: Muy bien, Víctor, nos mantienes informado lo que acontece en este ámbito de la información y bueno, lo que va sucediendo en esta parte de nuestra región San Martín.
0: Estar nosotros, como siempre, informando todo lo que va a acontecer pues, durante el día y como también lo que va a transcurrir más adelante. Como siempre, desde la provincia de Bellavista, ciudad de los cuatro pisos, reportó Víctor Fasavi para Radio La Explosión.
1: Gracias, Víctor. Buenos días. 6 de la mañana, amables oyentes de La Explosiva Noticias, la verdad bien dicha, 6:31, Víctor Fasavi, como siempre, brindando la información a través del hilo telefónico. Vamos a la pausa comercial. Ya venimos con lo último de la información a través de La Explosiva Noticias. La verdad, bien dicho. Vamos a la pausa. Ya venimos con más información a esta hora de la mañana.
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0: 6 de la mañana con 37 minutos, 6 y 37, la hora que te informa Radio La Explosiva y La Explosiva Noticias, la verdad bien dicha, desde Pasarraya, Alto Sapo Soa. 6 de la mañana con 38 minutos, aquí en La Explosiva Noticias, la verdad bien dicha, desde Pasarraya, para todos nuestros amigos que nos siguen a través del Facebook. Un saludo muy especial para Missy Fasavi, también un saludo para Ernesto Cotrina, que está ahí conectado con nosotros a través del Facebook. Bueno, tenemos unos pequeños problemas con el máster de esta plataforma para poder llegar. Bueno, se queda silencio por momentos, pero aquí estamos transmitiendo para todos nuestros amigos a través del Facebook. Ahí un saludo especial para nuestros amigos que nos siguen, nos ven a través de esta importante plataforma virtual del Facebook, amables oyentes de La Explosiva Noticias. Vamos con más información, amables oyentes, vamos con más noticias a esta hora. Antes vamos a entrar en contacto telefónico con Julián Pérez Ventemilla, nos tiene información a esta hora de la mañana a través de Radio La Explosiva. Julián, ¿cómo estás? Buenos días, adelante, le escuchamos, estamos al aire, mi hermano. Sí, Julián, le escuchamos, estamos al aire. Hola. A ver, Julián, estamos al aire. Ahí estamos.
1: Estamos al aire. Buenos días a todos los oyentes de La Explosiva de la Noticia. Desde la ciudad de Yacuzisa vamos a reportar algunas informaciones, lo que sucede pues en esta parte del Alto Zapoto. Bueno, una noticia triste y lamentable, digamos, ¿no? Hasta estos momentos no se encuentra pues el cuerpo de ciudadano Rogelio Pérez Pérez, ya que ayer pues han dado aviso a la población y a todos sus familiares y amigos que se desapareció a eso de las 5, 3, 4 de la tarde aproximadamente, y dejó su ropa pues en el canto del agua, como se dice, al borde del río, para cruzar la balsa, y desde ahí no se encuentra su cuerpo, compañero Henry. Su esposa, al ver que no aparece, pues, ha dado parte pues, a los vecinos, se preocupó, vino a Yacuzisa, a eso de las 7:30 de la noche, pusieron, pues, el aviso en el parlante a la gente de buen corazón para poder integrarse a la búsqueda. Fueron cantidad de gente, pues, entre de Yacuzisa y de Pasarraya. Queremos felicitar a todos los ciudadanos humanitarios, un acto de caridad, pues, que se han sumado a la búsqueda a estas horas de la noche, y pero ha sido en vano y infructuoso la búsqueda hasta estos momentos, compañero Henry. Nosotros ya vamos a trasladarse al lugar de los hechos para sacar cualquier información y estar informando, pues, a través de medios de comunicación tan importante de nuestro distrito de Alto Zapo Soa.

0: presencia, pues, la Policía Nacional de nuestro distrito y rondas campesinas, pero ha sido en vano la búsqueda y no se puede encontrar hasta estos momentos el cuerpo de Rogelio Pérez Pérez, compañero R. Aguilar.
1: Bueno, Julián, hasta tarde la noche ha sido pues la búsqueda correspondiente de los amigos quienes se han sumado, ¿no? A esta incertidumbre. Bueno, encontraron la ropa a orillas del río, del río, y esto hace suponer que Rogelio se haya metido al agua con la intención de bañarse y después se desconoce la situación.
0: Sí, lo que sabemos es que él vino de Zapozoa, pues como siempre nosotros nos vamos a Zapozoa a hacer las compras, ¿no? Y uno de ellos fue él, pues que fue a Zapozoa y regresó pues a eso de las 6 de la tarde y posiblemente la balsa donde él se trasladaba de un lugar a otro, pues para que llegue a su casa en el fondo. Él vive a la bandita, ese compañero Henry, en la banda vive él, pues. Y posiblemente la balsa estaba en la banda y se fue con destino a traer, pero desgraciadamente no llegó pues a su destino y desapareció supuestamente, ¿no? No estamos certificando, desapareció y no se le encuentra el cuerpo hasta este momento. A pesar que la gente se ha ido masivamente, agradecer a ese ciudadano también de nuestro distrito de Pasarral que se ha unido pues a la búsqueda a esas horas de la noche con linternas y todo lo demás, para apoyar en la búsqueda, en coordinación con los ciudadanos de Yacotiza, la Policía Nacional también estuvo presente, pero repetimos que ha sido en vano pues la búsqueda, que no se encontró el cuerpo de Rogelio Pérez Pérez. Pues la familia está totalmente desesperada, y los amigos y la población en su conjunto, compañeros. Reiteramos, nosotros ya vamos a trasladarnos al lugar de los hechos para sacar algunas informaciones y está informando pues todo lo que se recopila, los datos más importantes.
1: Compañero, Julián, para ir un poco, bueno, hilvanando las ideas, bueno, de pronto hay versiones si padecía de alguna enfermedad, no sé, y algo que posiblemente haya podido ser detonante en este momento.
0: Lo que tenemos conocimiento, compañero Henry, es que él padecía de varices en las piernas, ¿no? Cantidad de varices. Yo mismo soy testigo que en unas oportunidades me hizo ver por los varices, ¿no? De repente eso lo acalambró pues en el río y lo llevó al ahogamiento, compañero. Eso es lo que tenemos conocimiento, que él sufría de varices en las piernas, ¿no? Totalmente grave era de varices porque vivía en tratamiento también, compañero. Y esa puede ser una causa de que le haya dejado un calambre y se haya hundido.
1: Este lugar es pozo, es bastante profundo, donde él solía cruzar, donde solía bañarse.
0: Bueno, compañeros, nosotros somos nacidos y crecidos acá, conocemos la margen de ese tramo. Es un pozo muy largo, aún aproximadamente de 300 metros de largo, tiene el pozo, ¿no? Que va el agua lentamente. Pero como tenemos, sabes, compañeros, que el río pues tiene sus altos y bajos, ¿no? Hay una parte que es bajo, después se hunde y se levanta. Y así es ese pozo, ¿no? Lento se va el agua. Reitero, como 300 metros de longitud tendrá ese pozo, ¿no? Este está situado del Huaro, que está construido pues a ese sector, Tristeza, se le llama a nosotros los antiguos, actualmente le han cambiado de nombre, no sé por qué. Tristeza, pues, ese sector, compañero, que ha sucedido esto, ¿no? Y lamentable esta situación, ¿no? Para toda la población del Alto Zapotón.
1: Muy bien, Julián, nos tienes informado lo que va aconteciendo en este momento difícil para la familia, de verdad. Esperemos que el cuerpo pues sea encontrado, ¿no? Para de esa manera conocer, in situ, la situación, qué es lo que verdaderamente está pasando.
0: Sí, desde luego que sí, compañero. Nosotros, como reitero, vamos a estar presentes, ya vamos a trasladarnos para sacar las informaciones y seguir los pasos, pues, hasta el momento que se ha encontrado, pues, su cuerpo de Rogelio Pérez Pérez. Compañero Henry, este es el panorama más importante, digamos, lamentable en esta oportunidad que ha sucedido, pues,

0: en el sector, pues estamos entre Yacuzica y el sector Tanque, compañeros. Por otro lado, queremos invitar, compañeros, dice que ya culminó la participación de Yacuzica Fútbol Club en la Copa Perú, pues en su etapa provincial. Queremos felicitar a todos sus dirigentes que han hecho todo lo posible, pues, para que el equipo se presente en diferentes escenarios. No es tan fácil manejar, pues, un equipo, es una cosa de gastos, y reiteramos que felicitamos de una y otra manera, pues, han tratado de hacer presentaciones decorosas, pero el fútbol es así, lo que manda es la economía, y todos estamos mal lo que es la parte económica, compañeros. Felicitaciones a sus bravos dirigentes, a seguir trabajando, o de repente ya entregarán el cargo o la directiva a otros dirigentes también que pueden trabajar también igual, y así de esta manera, pues, hacer espectáculos, pues, cuando ya hay la Copa Perú nuevamente el próximo año. Compañero, te dejo a ustedes en Estudios Centrales y estarán retornando con más información en cualquier momento. Buenos días.
1: Buenos días, Julián. Gracias por ese importante enlace telefónico desde Yacuzica. Buenos días. 6:47 6:47 fue Julián Pérez Ventemilla, ya nos ha hecho una referencia lo que fue, ¿no? Bueno, de Rogelio Pérez Pérez, quien se fue a bañar a Río y no, viendo que no retornaba por la demora, se fue su esposa y encontró solamente el vestido, la ropa que estaba ahí, pues, en la orilla de la quebrada. 6:48 6:48. Bueno, funcionaria de la Municipalidad Provincial de San Martín denuncia por acoso sexual. Acoso, amables oyentes, en la Municipalidad Provincial de San Martín, Tarapoto.
2: Estando en el telecentro, diciendo a mis alumnas, si tienen algún tipo de violencia o física o psicológica, denuncien. ¿No es cierto? Ese era mi trabajo. Llevarlas, hacerlas que denuncien, capacitarlas. Y créanme que estar de este lado, víctima de acoso sexual, no es fácil. No es fácil porque no me cabe en la cabeza en qué momento al señor Juan Carlos Cabero, mi persona, le haya dado la confianza necesaria para que se haya propasado de esa forma conmigo. En todo momento, en los mensajes, ustedes en algún momento lo van a llegar a ver, mi reacción es de admiración, consultarle el por qué hace eso, para que ingresen en contexto ustedes también. Todo fue cuando me hicieron la rotación al módulo del MAC, el cual yo encontré muchas falencias, que ha estado implementando con tóner y con todo lo que faltaba. Lo único que solicité es que me dieran seguridad en ese espacio. Seguridad porque yo atiendo a personas que no utilizan el mecanismo digital, solamente los pagos son en efectivo. Entonces, al tener efectivo una laptop y un POS ahí del Banco de la Nación, yo no podía, no tenía la seguridad ni siquiera para poder ocupar los servicios higiénicos, porque tenía que dejar el espacio para ir hacia los servicios y todo estaba abierto, ¿no? Entonces, yo hago la solicitud para el módulo y este señor, permítame llamarlo enfermo, pensó que yo le estoy solicitando algo personal hacia mí, hacia mi persona, y eso no es cierto. Yo le solicito un módulo de implementación para mi oficina. Y desde ahí empiezan las conversaciones, y desde ahí empiezan las insinuaciones, en la cual yo, desde ayer, he estado buscando los mecanismos para hacer la denuncia, y lo he hecho ayer en el parque. Pero antes de eso, subí a la oficina de alcaldía muy temprano con mi esposo, me acompañó la ingeniera Elid, y créanme que nos negaron al principio el ingreso. Me dijeron que no, que vaya al PAD y haga mi denuncia ahí. Insistimos, mi esposo insistió en que debemos de conversar con la alcaldesa. ¿Por qué? Porque ella es la titular del pliego de esta municipalidad.
1: Ante esta situación, sindicalistas municipales, amables oyentes, piden justicia ante este hecho que va poniendo pues en tela de juicio la Municipalidad Provincial de San Martín.
3: Sindicatos realizaron esta tarde un plantón para exigir a la comuna provincial justicia en favor de su compañera Karina López Veintemilla, quien denunció por presunto acoso al gerente de planeamiento de esta institución. Durante la protesta, expresaron su rechazo a cualquier acto de hostigamiento dentro de la entidad edil.
4: Hoy hizo entrega de un documento formalmente al sindicato, pidiendo nuestro apoyo en el sentido de que está denunciando hostigamiento sexual por parte de un funcionario de alto rendimiento de la Municipalidad Provincial de San Martín. Nos referimos al doctor Juan Carlos Cabero Rojas. En este sentido, compañeros, nosotros como directivos hemos tomado la decisión de hacer este plantón en esta tarde a fin de llamar la atención de las autoridades, primordialmente de la señora alcaldesa, de que se pare en el cargo a este funcionario mientras se investigue independientemente, transparentemente y con la celeridad que este caso amerita. He tenido la oportunidad de ver las pruebas que ha presentado la compañera y realmente son pruebas bien contundentes, compañeros, que la señora alcaldesa está en sus manos retirar a este funcionario a fin de garantizar la integridad emocional de nuestra compañera. Entonces nosotros como sindicalistas, compañeros, no vamos a permitir que este señor, que ya reincidentemente ha sido denunciado por este mismo caso, en un caso anterior, no sabemos en qué ha quedado, si ha recibido alguna sanción, si ha sido absuelto, no se nos ha informado nada de un acoso sexual que él mismo también ha sido denunciado. Y esta vez
1: 6:00 a.m, amables oyentes de la Explosiva Radio. 6:53, 6:53. Llegamos a la parte final de la Explosiva Noticias. La verdad bien dicha desde Pasarraya, distrito de Alto Sapo Soa. Amables oyentes, están en plena sintonía de la red. Bueno, llegamos a la parte final, no hay tiempo para más. Agradecerles a cada uno de ustedes por su atención y su amable sintonía a esta edición. Nos vamos, como siempre, agradeciendo a cada uno de ustedes por su preferencia.
5: Hasta aquí la información. Gracias por su cordial sintonía. Hasta nuestra próxima edición. Permiso. Permiso.
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0: Se están acostumbrando, son nuestros amigos los conductores, están moscas, están atentos. Ya llegaron, ya están los 20 en la avenida Velasco Alvarado con Revolución, Óvalo de la Mujer, Villa El Salvador, Lima Sur. Premiamos sintonía, te abrazamos y por supuesto reconocemos tu esfuerzo. Vamos con Vanessa Rubio premiando nuestra sintonía. Vanessa, adelante.
1: Amigos conductores, aquí al Óvalo de la Mujer en Villa El Salvador, estamos entregando sus premios sorpresa. Aquí el primer conductor, señor, buenos días, ¿dónde se encontraba usted?
2: Por acá del Parque Industrial.
1: ¿Está empezando su jornada laboral?
2: Exactamente,
1: sale. Siempre sale muy temprano.
2: Así es.
1: ¿Qué le parece que se va a llevar su premio sorpresa?
2: Bueno, una ayuda a la casa.
1: Claro, gracias. Para alegrar también su día, señor.
2: Exactamente.
1: Muy bien, ¿cuál es su radio favorita?
2: Exitosa 95.5.
1: Excelente, señor, ¿cómo está? Usted también está en la fila, rapidito llegó, por favor, coménteme, ¿dónde escuchó
3: exitosa
1: el llamado?
3: Exitosa. Ah,
4: estaba acá en la avenida de la C, Manuel Pastor Sevilla, y escuché y siempre soy fiel a Exitosa.
1: Exitosa, siempre está informado, escuchando la radio.
4: Todo el día escucho.
1: ¿Cuántas horas trabaja?
4: 10 o 8 horas.
1: Una larga jornada, señor. Entonces, sí, bastante contento que se ha llevado su premio sorpresa.
4: Buen inicio de semana.
1: Muy bien, perfecto, para iniciar bien el lunes. Usted, señor, es mototaxista. Usted me preguntaba, exitosa también para los mototaxistas, por supuesto, porque los mototaxistas también escuchan la radio, ¿verdad?
5: Sí, señorita, muchas gracias por el apoyo y siempre escuchamos Radio Exitosa en la jornada laboral que tenemos de 10 o 12 horas a veces.
1: Claro, ¿cómo lo trata el trabajo, señor?
5: Como a todos, hay altas y hay bajas, entonces tenemos que darle nomás, porque si no, no hay risa para la casa.
1: ¿A qué hora ha salido de su casa hoy?
5: Yo salgo a 6 de la mañana y me quedo prácticamente hasta la 10 de la noche, pues.
1: ¿Por todo bien, Salvador?
5: Sí, todo bien, Salvador.
1: ¿Qué le parece que se va a llevar su premio, Salvador?
5: Una sorpresa para mi esposa, muchas gracias, gracias, exitosa.
1: Y esperemos que se siga llevando más premios sorpresa, señor, siempre usted conectado. ¿Cuál es su radio favorito?
5: Radio Exitosa 95.5, la voz de los que no tienen voz.
1: La voz de los que no tienen voz, y aquí voy con otro amigo conductor. Él tiene su taxi amarillo, señor. ¿Cómo está? ¿Dónde escuchó el llamado?
6: Yo escuché cuando estaba por abajo por la avenida, por eso me he venido en bala y me voy a recoger una carrera.
1: Ya se va por su pasajero.
6: Yo hace 14 años escucho Radio Exitosa, cuando estaba Rubén Sánchez, Atoche, Hamilton.
1: Claro.
6: Hace años. Y ahora estoy con este Manuel y después viene el, ¿cómo se llama?
1: Listo, señor. ¿Cuál es su radio favorita? Por favor, muy fuerte para que...
6: Radio Exitosa 95.5.
1: Excelente, muchísimas gracias, Manuel. Y de esta manera aquí mis amigos con sus bolsitas de sus premios sorpresas vamos a seguir entregando a los conductores, amigos del volante que llegan aquí al Óvalo de la Mujer. Y con esta información volvemos contigo.
0: Listo, gracias, Vanessa. Gracias a ustedes por estar ahí. Gracias por la confianza. Gracias por llevar en su vehículo. Por llevar en el taxi, además del pasajero, por llevar en el taxi, además de la pasajera, llevar exitosa como su mejor compañía. Estamos con programación las 24 horas del día, toda la programación es en vivo, ¿no? Acompañándolo, como no, a los conductores, a los taxistas y a todo el Perú. Esta es la hora, son las 7:04. Estamos a las 7 de la mañana con 4 minutos. Voy ahora, información en vivo, está listo Omar Coca. Cerro Candela. Habilitan tramo de la carretera central en sentido, a ver, cojan la nota, en sentido hacia Chosica. Omar, buenos días, adelante.
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8: Muy buenos días a nuestros oyentes. Información en vivo desde ATE. Atención, amigo del volante que utiliza la carretera central en sentido a Chosica. Estamos hablando desde Puente Santa Anita. Quizás si usted tiene una carrera, si usted también es transportista, podemos anunciar a estas horas de la mañana que se ha habilitado el tramo desde Tagore hacia Santa Clara, Huachipa, Chosica. Por las obras del Cerro Candela, este tramo se había cerrado por la gran cantidad de escombros, maquinaria pesada, que hoy ha sido retirado. Hay un sector aún, un espacio que en teoría vendría a ser para la ciudadanía, la vereda que aún está en construcción, pero ya la municipalidad de ATE ha habilitado este tramo que va desde la avenida Coronel Marco Puente hasta el Hospital de Vitarte. Mucha atención porque solo es en sentido hacia Chosica, desde Puente Santa Anita o Cercado de Lima. Las personas, amigos del volante, que aún tienen esta duda si se ha habilitado o no el tramo desde Chosica hasta el Cercado de Lima, pues no, hasta el momento no se ha realizado y los conductores aún continúan usando la avenida central para retornar a, por ejemplo, vías como la avenida 28 de Julio, la avenida Grau, todo ello en el Cercado de Lima. Y en ese contexto, Manuel, detallarte que durante toda esta semana hemos registrado las declaraciones de varios conductores aquí en esta zona de Lima Este por la preocupación, la congestión vehicular que hasta el momento permanece. Y es por ello que los conductores transportistas solicitan a la municipalidad, a las autoridades esencialmente, que se solucione ese problema. Escuchemos.
0: A ver.
3: El día que lo veo, lo está bonito.
9: Yo estaba pasando normal.
10: ¿Y por las otras vías?
3: No, atrás está trancado, la bajada. Por eso que la gente está caminando de bajada.
10: ¿Que lo solucionen ese problemita?
3: Sí, claro.
11: Que el avance todo más rápido en la banda bajada, nada más.
10: ¿Lo más importante?
11: Claro, igual.
8: Bien, Manuel, breves declaraciones porque, como sabrás, está la carretera central, hora punta, todos están avanzando hacia Chosica, pero de todas maneras nosotros compartimos esta preocupación de nuestros amigos del volante, quienes incluso por este tramo anteriormente, según la información que brindó la municipalidad de ATE a través de su transmisión en vivo, solamente para pasar este tramo uno podría... perdía aproximadamente 40 minutos. Esa es la información que tenemos para los 95.

0: quienes, por ejemplo, están en Santa Clara, están por el sector de Huachipa y quieren utilizar la carretera central, no lo pueden hacer porque hasta el momento no se ha habilitado. Okay. Aún hay material de las obras que se viene realizando en este lugar, así que mucha atención, precaución. Puede tomar usted la avenida central o en todo caso optar por la carretera, por la vía Ramiro Priale, que a estas horas de la mañana claramente se reporta un intenso tráfico en sentido al cercado de Lima, desde Lima Este.
1: Me imagino que sí. Gracias, Omar, por la nota. Ya estamos a las 7:09. Cuidado, cuando abrieron, se abrió el tramo de la carretera central. Espera un ratito. No son las dos vías, los dos sentidos, solo exitosa. El sentido desde Lima a Chosica. Sentido de Chosica a Lima sigue cerrado. Tome nota. Ya son las 7:09. Vamos ahora, a propósito de Lima, hasta San Marcos. Estamos en el cercado de Lima. 13 días de protesta por la reelección de las autoridades y otros temas adicionales. Kevin García nos informa desde este lugar. Hola, Kevin, ¿cómo estás? Adelante.
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1: Sí, estamos con Kevin. A ver si retomamos la comunicación. Estamos en San Marcos no solo para cubrir la toma que ya tiene 13 días, sino porque luego de la asamblea universitaria del último viernes 22 de mayo se acordó, entre otras cosas, además de aceptar la renuncia del comité electoral, se acordó a partir del día de hoy, o sea, estamos a lunes y 25 de mayo, la instalación de una mesa de diálogo donde además de autoridades y estudiantes participe la defensa seguridad del pueblo, y que esta mesa lo que busca es que se lleguen a algunos acuerdos principal y básicamente para restituir las clases presenciales en la Decana de América. Ahora sí, Kevin García, adelante, estamos escuchándolo.
3: ¿Qué tal, Manuel? Muy buenos días, así es, información en vivo desde el cercado de Lima. Estamos al exterior de la puerta número 2 de la Universidad Mayor de San Marcos, porque hoy se cumple, como lo mencionaste, el día número 13 de esta toma en contra o en protesta de la reelección de sus autoridades. Una situación que ha pasado por diferentes instancias, diferentes situaciones, ha llegado hasta el Congreso de la República, se citó en su momento a la ministra de Educación, y llegó incluso también el candidato Roberto Sánchez a reunirse con los estudiantes, han venido representantes de la Defensoría del Pueblo, y nos vamos a detener justamente, Manuel, en lo que te menciono respecto a la Defensoría, porque se ha emitido un comunicado en estos momentos por parte de la Universidad Mayor de San Marcos, en el que han mencionado que la Universidad de San Marcos informa a la comunidad universitaria y a la ciudadanía en general que ante la toma de las instalaciones de la ciudad universitaria por parte de un grupo de estudiantes desde el pasado 12 de mayo del 2026, situación que viene afectando el normal desarrollo de las actividades académicas y administrativas, se ha solicitado formalmente la intervención de la Defensoría del Pueblo como ente facilitador para el inicio de un proceso de diálogo. En ese sentido, desde hoy, lunes 25 de mayo, se dará inicio al diálogo con participación de la Defensoría del Pueblo en el Centro Cultural de San Marcos, en la conocida casona, a fin de atender la problemática existente y propiciar el restablecimiento de las actividades universitarias a través de una mesa de diálogo. Asimismo, se informa que la asamblea universitaria realizada el 22 de mayo del 2026 aprobó la mayoría aceptar la renuncia del comité electoral, motivo por el cual próximamente se convocará a un nuevo comité encargado de conducir un nuevo proceso eleccionario, garantizando la participación democrática de la comunidad universitaria. Quiere decir, Manuel, de que en estos momentos ahora la Defensoría del Pueblo va a servir como un mediador entre los estudiantes y las autoridades para poder llegar a un acuerdo y así poder restablecer lo que son las actividades académicas y administrativas. Sí, se registró semanas anteriores la presencia de personal de la Defensoría reuniéndose justamente con los estudiantes que están realizando esta toma. Entendemos de que este acuerdo, esta mesa de diálogo que se está instalando a partir de hoy, forma parte de estos acuerdos que se generaron en estas reuniones, y que los estudiantes de la toma también están de acuerdo y van a ver cuáles son las conclusiones a las que van a llegar en esta importante mesa de diálogo que se va a realizar. Los resultantes que ya se cumplen 13 días desde que se ha tomado la Decana de América. La información que tenemos es del cercado de Lima, informó Kevin García para la 95.5 de la FM. 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
1: Listo, Kevin, gracias por el reporte en vivo desde San Marcos. Ya es un buen síntoma, es un buen paso. Que se haya decidido exitosa. Primero hacer la mesa y luego participar de la mesa. En segundo lugar, parece un muy buen paso que los protagonistas de esto, que es evidentemente un enfrentamiento que terminó cerrando San Marcos, hayan permitido la participación de un tercero que actuará, ojalá, como mediador o facilitador del diálogo. Y el diálogo debe buscar consensos y resultados. El resultado más esperado tendría que ser, cómo no, que se abran las puertas de la Universidad Nacional Mayor de San Marcos y se reinicien las clases presenciales, porque además se pierde mucho. Y en segundo lugar, que por supuesto se ponga orden en San Marcos y se respete la participación de los estudiantes en el marco de lo que significará en su momento la elección para los estamentos de esta universidad. Vamos a abrir líneas, tenemos bastante tiempo. Esa es la idea ahora, ya en estos días, por lo menos entre las 5 y las 8 de la mañana, espero abrir la mayor cantidad de tiempo posible los teléfonos para hablar sobre campaña, para hablar sobre elecciones, para hablar sobre segunda vuelta. Y ahorita me gustaría proponerles, escuche bien, proponerles, no limitarles, proponerles que hablemos del debate de ayer. Que hablemos del debate de ayer. Como digo yo, lo he visto y me pareció así. Lo he visto y me pareció de este modo. No lo he visto porque no me interesa. También es una opinión, para mí, válida. Y si me puede decir si lo ha visto y le pareció que ganó este, dígamelo. Mira, yo lo vi y me parece que ganó tal candidato, el otro candidato. Perfecto. Mira, la idea es que seamos libres, pero respetuosos siempre. Si no, te corto en Juan, ¿no? sin ningún problema. En una te corto. Turri tiene ahí la orden. Corta en una, si no, le cortamos a Turri. Ya sabes qué. 7:15 en Exitosa. 7410-955-980-025-540. 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Hola. Hola, buenos días.
4: Buenos días.
1: Jorge de Lima. Hola, Jorge, dale, te escucho, adelante. Ya estás al aire.
4: Peruanos, digan lo que digan los equipos económicos de Sánchez, en este país, al menos en el que yo vivo, no hablo de otros países, si hoy día ganara, por ejemplo, hoy día fuera domingo 7 ya, y hoy día hubiera ganado Sánchez, el izquierdista, al día siguiente, yo habría perdido poder adquisitivo, porque el dólar habría subido en forma automática y yo estaría perjudicado, al igual que todos los peruanos, en sus bolsillos, y eso perjudicaría a toda su familia. Piense. Y a propósito de congresistas,
1: ¿ya
4: saben ustedes que un connotado congresista, Mochasueldo, es el candidato de la izquierda, Sánchez? Es un Mochasueldo, o sea, ha extorsionado a su propia gente, y su gente supongo que son pueblos, no son aristócratas, ¿no? Así que este señor que ha extorsionado a su propia gente cobrándole un cupo, porque si no pagas tu cupo, te bota a la calle como un extorsionador callejero, y lo dice al modellero, al de Condi,
1: sí,
4: el país incluso.
1: Okay.
4: Y bueno, solo que este señor parece que tiene mucha suerte, y cuando le entrevistan, nadie le pregunta sobre su otro trabajito, que es el de ser un extorsionador de su propia gente. Muchas gracias.
1: Listo, Jorge, gracias. Solo una precisión. Yo no quisiera hablar, quisiera que ustedes sean los que participen. Solo una precisión. Sí es verdad que está incluso denunciado penalmente por el Ministerio Público por el tema de concusión, o sea, eso que se llama Mochasueldo. Pero en su condición de ministro en la cartera del Ministerio de Comercio Exterior y Turismo. Claro, no hace ninguna diferencia. O sea, ciertamente ahí en uno o en otro lado, la situación es definitivamente grave y se debe investigar y determinar responsabilidades. Hola, Exitosa, buenos días.
5: Hola, buenos días.
1: ¿Con quién hablo?
5: Con Rudecindo.
1: Rudecindo, adelante, te escucho. Dime, ¿cuál es tu opinión? ¿Has visto el debate ayer o no?
5: Sí, vi el debate.
1: ¿Y ahí qué te pareció? ¿Te aburrió? como a mí.
5: Me llamó la atención mucho.
1: Ya.
5: Que el fujimorismo se llena la boca que voy a hacer esto, que voy a hacer el otro, que son dos gobiernos que han tenido con su congreso mafioso y que lo capitaneó la Keiko Fujimori. ¿Y qué cosa han hecho? No han hecho nada. Lo que ahorita están ofreciendo es mentira. Eso, entonces lo que queremos es un país donde no haya una mafia establecida en el gobierno. Queremos un cambio de gobierno, un cambio en nuestro país. Ese es el tema. Tenemos un país muy rico en todo, pero el pésimo manejo de estos políticos de pacotilla, así como Keiko, que no tiene ideas, es burra, eso quieren manejar. Quieren seguir manejando el país. Y eso no puede ser. Los peruanos tienen cabeza para pensar y queremos otro país y deben votar por Juntos por el Perú el 7 de junio.
1: Gracias. Rudencido ha estado con nosotros. Otra llamada, Álvaro. La ponemos al aire, al toque. 7:19. Estamos conversando, charlando, pero el tiempo avanza. Apúrate. Hola, buenos días.
6: Aló, buenos días.
1: ¿Con quién hablo?
6: Buenos días.
1: ¿Con quién?
6: Señor Hugo Quispe, de Villa El Salvador.
1: Hola, Hugo, desde Villa El Salvador. Ahí estamos con nuestra reportera. Dime, te escuchamos.
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1: Opinión.
6: Hola. Ganó el señor Roberto Sánchez con el señor Franke. Lo que más me gustó fue el tema de la educación.
1: Ya.
6: Esto, tenemos recursos naturales, pero no tenemos calidad humana. Falta recursos humanos. Eso es lo que falta en el Perú. Y ese señor que habló primero, que el señor Sánchez es extorsionador, la primera extorsionadora es la señora Keiko, bien claro, dijo ella, que todos sus congresistas le hacen una bolsa y de eso vive. ¿Cuándo ha trabajado Keiko? Nunca ha tenido dos oportunidades en el Congreso para sacar leyes a favor de la salud y de la educación. No lo hizo. Y ahora el gobierno, ¿ustedes creen que va a ser? Imposible. Primero tiene que sacar a todos esos mafiosos que son sus congresistas. Gracias.
1: Gracias, Hugo. ¿Ves? ¿Ya para qué hablo yo? ¿Te das cuenta? Extorsionador Roberto López, también Keiko cobra. ¿Tres descuenta? Ah, Hugo. Hugo. Hola, buenos días.
8: Buenos días, señor periodista.
1: ¿Con
8: Sergio
1: quién?
8: Desde Piura.
1: Pepe.
8: Sergio desde Piura.
1: Sergio desde Piura. A ver, Sergio, ¿viste el debate? ¿Quieres hablar del debate, de la política, de la segunda vuelta? Dime, ¿de qué quieres hablar?
8: Por supuesto. El debate estuvo mediocre de las dos partes.
1: Ya.
8: Luego tenemos el tema de los medios de comunicación en el Perú, amigo periodista.
1: Dale.
8: El 99%.
1: Voy a traer mi casco un ratito, pero dale, ya.
8: El 99% de los medios de comunicación en el Perú pertenecen a los grupos de poder económico y es obvio que van a defender a la derecha. Felizmente, amigo periodista, en ese escasísimo 1% de los medios de comunicación que quedan está radio y televisión exitosa, está Diario La República, está Semanario Hildebrand, está Radio Futivalú de Piura con orgullo y por ahí se me escapa uno. Estos poquísimos medios de comunicación son los que van a sacar la cara por la mayoría de los peruanos. En el siguiente intervención hablaré sobre la base de por qué queremos escribir una nueva Carta Magna. Gracias desde Piura.
1: Gracias, Sergio. Sergio quiere escribir una nueva Carta Magna, es decir, nueva constitución, asamblea constituyente. Ha ratificado eso de la asamblea constituyente Roberto Sánchez, solo como dato. Hola, hola. Buenos días.
9: Buenos días.
10: ¿Sí me escucha?
1: Sí, le escucho, pero hágame un favor, baje el volumen de la radio, porque si no, lo que yo estoy hablando le va a llegar muy tarde. 7 de la mañana con 22 minutos, estamos en Exitosa y conversamos libremente. Esa es la idea, libremente. Solo hay una condición, es una condición definitiva, ¿no? Porque ahí sí somos intolerantes. Respeto. ¿Cuál es su nombre?
10: Mi nombre es César Reyes Yauri, le estoy llamando de Trujillo.
1: César, desde Trujillo, dime, ¿cuál es tu opinión?
10: Está bien, estamos otra más, al menos el norte está más con Keiko por la inversión, por el tema de no al comunismo. Uh-huh. No al comunismo, ese zurdo que va a entrar y lo va a saquear igualito que Castillo. Nosotros queremos trabajo, queremos que el gobierno siga hacia adelante con las inversiones y fomentando el trabajo, amigos, porque trabajo no hay acá en el norte. Entonces, al estar el zurdo candidateando, las empresas tienen miedo, no invierten. Al no invertir, no va a haber fuente de trabajo, pues. Entonces, no digamos que todas las emisoras, todas las prensas están con la derecha, no, sino que la prensa trata de trabajar y ver la realidad, ¿no? Y gracias a Exitosa que también nos deja participar. Y a usted, señor periodista, muchas gracias y que tenga buen día, pero estamos con las inversiones que, entre el zurdo y la Keiko. Yo votaría por Keiko y creo que todo el Perú ahorita se está abocando por Keiko porque haya trabajo, señor. Por eso es que la delincuencia crece, porque no hay trabajo.
1: Muy bien. Gracias, César. El norte peruano está por las inversiones. Y dice César que las inversiones están del lado de Keiko Fujimori. Nada con el zurdo, ha dicho. 7:24, hoy ya está avanzando el tiempo. 7:24, ahorita me voy a ir a la pausa. Aquí hay que avanzar con llamadas. Turricito, ponme una comunicación más. 980-025-540. Hola. Aló. Buenos días.
7: Un saludo cordial desde la ciudad incontrastable.
1: Ya.
7: Estamos para poder opinar sobre las ayer lo que se tuvo, pues.
1: Ya, ¿no? Sobre el debate técnico. ¿Cuál es tu nombre?
7: Sobre el debate técnico.
1: ¿Cuál es tu nombre?
7: Carlos, discúlpeme.
1: Ok, Carlos, no te preocupes. No te preocupes, desde Huancayo. Opinión de Carlos, adelante, te escucha Perú.
7: Mira, en primer lugar, tenemos que tener en cuenta de que el gobierno que han sido anteriormente a lo que ha sido Pedro Castillo, uh-huh, han sido dominados por Keiko Fujimori, uh-huh, y los que han sido posterior a estos gobiernos, pues toda la cúpula enquistada en el gobierno han sido pues los que han creado estas leyes pro crimen. Entonces, lo que se debe tener en cuenta es de que jamás ellos van a querer hacer un cambio rotundo, porque van a estar sus intereses de ellos van a estar interpuestos, van a querer como sea hacer que nosotros hagamos la confusión, ¿no? Confusión para poder no tener una idea clara de lo que está sucediendo en nuestro país. Uh-huh. Entonces, hemos de reconocer de que en el Perú existe clases sociales que todavía debemos de dominar, ¿no? Debemos de desfasar de la tierra, porque lo que necesitamos es que se vea a la clase social, a la clase del pueblo, que se pueda luchar por ellos, ¿no? Uh-huh. Entonces, tratar de que este gobierno que venga luche por nuestro pueblo.
1: Ya.
7: Esa es la idea.
1: ¿Y te parece que Keiko o que Roberto puedan luchar por el pueblo?
7: Uno de los más indicados yo pienso que es JP.
1: Ok, listo. Gracias Carlos, desde la incontrastable Huancayo. En Huancayo, en Junín ganó Keiko. En Pasco, también en el centro, ganó Keiko. En todo el norte ganó Keiko. En casi todo el sur, centro y después todo el sur, ganó JP, menos en Tacna y en Arequipa. Bueno, con eso nos vamos a ir a la pausa. Seguiremos con esto durante todos estos días. Abriremos más espacios, conversamos, escuchamos, que el Perú se exprese, que ponga su punto de vista, teniendo la posición que tenga, construyendo democracia, no solo opinando, sino escuchándonos. Pausa, regresamos en Exitosa, la voz de los que no tienen voz.

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0: La temperatura en Lima 20 grados, Piura 22, Trujillo 20 grados, 7:31 a.m. La Universidad Nacional Mayor de San Marcos anunció el inicio de una mesa de diálogo con la participación de la Defensoría del Pueblo a fin de atender la problemática existente y propiciar el restablecimiento de las actividades universitarias tras la toma del campus por parte de un grupo de estudiantes. A través de un comunicado difundido en sus redes sociales, la universidad informó que las conversaciones comenzarán hoy lunes 25 de mayo en el Centro Cultural de San Marcos, conocido como La Casona. En otros temas, en nuestra secuencia Elige Bien de Exitosa, el especialista en salud pública Omar Neira hizo un análisis sobre las propuestas de Fuerza Popular y Juntos por el Perú en esta materia. Según mencionó, no hay propuestas significativas para una reforma del sector.
1: Bueno, en ambos casos no hay una propuesta importante para una reforma que nos dé cambios en el sector salud, un sector resquebrajado, ambos con diagnósticos del sector. En el caso de Ceballos, pareciera que nunca se enteró que ya fue ministro y aquello que decía esto funciona mal, ¿qué cosa hizo para cambiar? En el caso de Fuerza Popular hay una, sí es cierto, hay una, digamos, visión un poquito a un giro hacia la atención primaria.
0: Y el Registro Nacional de Identificación y Estado Civil, RENIEC, emitió una resolución que prorroga de manera excepcional la vigencia del DNI que se encuentra vencido o por vencer hasta el 7 de junio del 2026, con el objetivo de que los ciudadanos puedan utilizar dicho documento para ejercer su derecho al voto en la segunda vuelta de las elecciones generales 2026. Reiteran que esta medida surtirá efecto solo para el ejercicio de la votación. 7:33 a.m. Tú estás en Exitosa 95.5 de la FM en Lima. Continuamos en Exitosa Perú con Manuel Rosas.

gente es envidiando a los taxistas que ya se han llevado su sorpresa. Vuela ahorita a los 20 primeros. Estamos en el cruce de la avenida Velasco Alvarado. Estás cerca, estás en Villa El Salvador o estás por ahí cerca. Vuela avenida Velasco Alvarado y Revolución. Este es el óvalo de la mujer. Ahí está esperando nuestra compañera Vanessa Rubio. Recuerden que continuamos repartiendo regalos, premios, sorpresas para los conductores que están en sintonía de exitosa. A ver, para los conductores, deja esta cancioncita un ratito. 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

0: 7 de la mañana con 36 minutos, te vas a quedar con las ganas. Pero con las ganas de tener información, no, con esa no te vas a quedar. Voy con Yajaira Pacheco, tiene información en vivo. Estamos en San Juan de Lurigancho, bus del corredor morado colisiona gravemente contra columna del tren. Un accidente. San Juan de Lurigancho, Yajaira Pacheco, la escuchamos.
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2: Manuel, muy buenos días. Informaciones en vivo. Al menos 9 personas han resultado heridas de este grave accidente que involucra a la unidad del Corredor Morado, un bus bastante grande que transitaba exactamente por la avenida Fernando Dice, llegando exactamente al cruce con Héroes del Cenepa a la altura de la estación Bayóvar. Este vehículo habría perdido el control, según información preliminar. Se le habrían vaciado los frenos y al intentar esta unidad detenerse, tuvo que chocar contra esta columna bastante grande aquí en la altura de la estación Bayoba. Repetimos, son al menos 9 personas que han resultado heridas y han sido trasladadas rápidamente hasta centros de salud de algunas clínicas y también del hospital de San Juan de Lurigancho, que además también se encuentra bastante cerca de aquí. Ha llegado la Policía Nacional, que viene haciendo sus trabajos para poder tener datos y de esa manera se pueda iniciar las investigaciones. Además, también hay cámaras de seguridad muy cercanas a este punto, pero por supuesto estamos hablando de una situación bastante grave, porque se ha afectado incluso el flujo vehicular. Actualmente los vehículos que bajan con dirección al centro de Lima están utilizando la vía alterna, es decir, la avenida Fernando Vice no está siendo usada por el momento, ya que se están realizando los trabajos. El conductor habría resultado ileso. Sin embargo, estamos registrando de al menos 9 pasajeros que iban dentro de este bus, un accidente que se registró un poco más de las 6 de la mañana. Vamos a conversar con los pasajeros, los usuarios, vecinos de San Juan de Lurigancho que de repente hayan usado ese servicio. Señor, estamos en vivo para Exitosa. Si me permite conversar acerca de esto, lo que se ha registrado. Nada más, ¿usted ha subido alguna vez a esta unidad, al Corredor Morado?
3: Nunca.
2: ¿Nunca ha subido? ¿Qué le parece ahora ver ese escenario?
3: Peor todavía. ¿Dónde está la ATU ahí está, tanto que chapa a los vehículos menores, a otros vehículos que tienen que trabajar? Ahora mira, bien.
2: Claro, vamos a seguir conversando con otro señor. Estamos en vivo también para Exitosa. ¿Se ha subido alguna vez a esa unidad, al corredor?
4: Corren así, señorita, no puedo subir.
2: Usted ha registrado varios accidentes de esa empresa. ¿Qué le parece? Son al menos 9 pasajeros que han resultado heridos.
4: Mal, eso es mal, esa empresa está mal. La mía o subir, a mí, ¿cómo vamos a subir, señorita?
2: Claro. Usted utiliza otros buses, otras empresas.
4: Claro, otros. No subir.
2: Usted como pasajero, como transeúnte, ¿qué es lo que ve de esa unidad? ¿Ve que de repente van a excesiva velocidad? ¿Cuál es su visión?
4: Yo veo que no hacen, ¿cómo se llama? No ven el freno, algo por ahí. No lo ven, no pasan en revisión, creo que el freno, la llanta, algo será. Eso pasa el accidente.
2: Muchísimas gracias, señor, por su opinión. Así es la información que tenemos, Manuel, a esta hora de la mañana. Son las 7:40. Este accidente se ha registrado a las 6:10 de la mañana. Estamos exactamente en el cruce de la avenida Vice con Héroes del Cenepa, a poco nada más metros de la estación Bayóvar. Atención a todos los pasajeros quienes bajan de repente de la zona, exactamente en la zona alta del distrito de San Juan de Lurigancho, así que atentos porque el flujo vehicular está siendo afectado. Información para Exitosa Lima 95.5, la voz de los que no tenemos.
0: Gracias, Yajaira, por el reporte lamentable, ¿no? Bus del Corredor Morado colisiona gravemente contra columna del tren. ¡Exitosa! Estamos ya a las 7 de la mañana con 41 minutos y regreso solo muy brevemente al debate supuestamente de técnicos ayer de Juntos por el Perú y Fuerza Popular, solo para decirles que hoy en la columna de Economía Popular de Exitosa, donde está el economista para conversar sobre ese tema realmente

0: Franza y Pedro Franque en la voz y en la opinión autorizada, definitivamente, de Guido Penano en nuestra secuencia Economía Popular. Mientras, a las 7:42, nos vamos hasta Arequipa. Conductor de combi pierde la vida tras impacto con camión en la Panamericana Sur de Camaná. Estamos en vivo. Richard Calcina, buenos días, adelante.
1: Información en vivo, un lamentable accidente de tránsito dejó como saldo una persona fallecida y una herida. Este hecho ocurrió en la Panamericana Sur, donde una combi impactó violentamente contra un tráiler en la peligrosa curva de ingreso al sector de Puchún, esto en el distrito de Mariscal Cáceres, en la provincia de Camaná. Según la versión de algunos testigos, el chofer del vehículo menor perdió la vida de manera instantánea al quedar atrapado entre los fierros retorcidos, producto de este brutal choque. Hasta el lugar tuvieron que llegar efectivos de la Policía Nacional, conjuntamente con miembros de la Compañía de Bomberos, quienes pudieron rescatar a una persona exitosa, quien se encuentra herida y fue trasladada hacia el hospital de Camaná. También se ha manifestado por parte de los efectivos de la Policía Nacional que las causas serían el exceso de velocidad de esta unidad, de esta combi, que no pudo controlar y finalmente terminó empotrándose contra el camión, perdiendo la vida el conductor. Desde Arequipa informó Richard Calcina para Exitosa, la voz de los que no tienen voz.
0: Listo, gracias Richard por la información alcanzada a través de Exitosa. Ya estamos a las 7:43 y lo ha anunciado nuestra secuencia Economía Popular con Guido Penano.
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0: Hola Guido, ¿cómo estás? Buenos días.
3: Buenos días, Manuel, buen lunes, un abrazo.
0: Lunes, inicio de semana, después además del debate de los equipos técnicos de Fuerza Popular y Juntos por el Perú. En materia económica, la representación de Fuerza Popular ha estado a cargo del exministro Luis Carranza y la de Juntos por Perú también del exministro Pedro Franque. Te vamos a escuchar, Guido, sobre el análisis de este bloque económico del debate técnico. Adelante, por favor.
3: Sí, claro que sí. Fíjate, justamente tú lo dices, dos exministros de Economía, donde la mayor sorpresa quizás es la presencia de Pedro Franque y también la participación de Guerra García, porque ambos, más Guerra García que Franque, han anunciado que están haciendo una especie de redefinición y reescritura de las propuestas económicas de Juntos por el Perú. Lo ha dicho por lo menos Guerra García claramente, haciéndonos notar algo que ocurrió ya antes en el Perú, en la época de Ollanta Humala. Acuérdate que teníamos la gran transformación que se cambió entre primera vuelta y segunda vuelta en una hoja de ruta, cambiando significativamente la orientación de su propuesta económica. Parecería que, por lo que hemos escuchado, también está ocurriendo algo similar en el caso de Juntos por el Perú. Lo cual no es malo, es simplemente un dato de que se está tomando una línea distinta de propuestas. Ahora bien, entre las propuestas, también en el caso de Fuerza Popular, me llamó la atención el ex ministro Carranza, poniendo énfasis en algo que nunca ha sido un tema suyo, digamos, que es toda esta idea de apoyo a la pequeña empresa, al pequeño emprendedor, a la pequeña actividad económica. Bueno, y también lo dijo la señorita Barbarán o la señora Barbarán en su tema de educación, haciendo referencia a que el fujimorismo ahora está proponiendo, digamos, un enfoque mucho más dirigido a la pequeña y a la microempresa, lo cual también es bueno. Definitivamente, ojalá que se cumplan quien quiera que finalmente triunfe electoralmente. Ahora, lo que me llamó también la atención es que activamente el señor Carranza le da pues todo el peso a el tema de la inversión privada, ¿no? Que la economía va a mejorar siempre y cuando

0: hay cambio de constitución, ya no se habló mucho de eso, ¿no? En términos de asamblea constituyente, no por lo menos de boca de Franke. Franke dice que quiere mantener a Julio Velarde en el BCR, también nos llamó la atención, ya lo había intuido, dicho antes, pero ahora ha sido categórico, y entonces es una posición mucho más corrida, una posición de centro-izquierda, lo que están proponiendo ahora Juntos por el Perú, y veo que es un centro-derecha donde se está tratando de correr el fujimorismo, ¿no? O sea, entonces nos quedan algunas dudas sobre esto es lo que piensan los posibles ministros de economía, o eso también lo piensan los demás, porque ahí había inconsistencias. Si tú escuchas a Franke y después antes has escuchado a Sinesio López, no encuentras mucha sintonía. Sinesio López mucho más a la izquierda que Franke en sus propuestas. Entonces ahí hemos encontrado ciertas digamos divergencias al interior del equipo. La presencia, por ejemplo, de Carlos Neuhaus, yo pensé que era del PPC.
1: Sí, es del PPC. Casi,
0: ahora es nuevo, recién incorporado, me imagino, a este equipo técnico. Evidentemente es un buen jale, no voy a criticar esto, sobre todo si lo pones en la función de desarrollo de infraestructura. O sea, es una persona exitosa en ese terreno de todas maneras, pero más parecía un independiente. No sé si ustedes tienen la misma sensación que yo, que un viejo activista del fujimorismo, ¿no? Entonces nos quedan las dudas esas, que como comentábamos anoche también en Exitosa, que todavía en nuestro país las cosas no son tan claras cuando cambias de ministro. A veces en el mismo partido cambias de ministro y cambian las cosas, ¿no? Entonces el debate presidencial yo creo que va a contribuir muchísimo a estas aclaraciones o estas definiciones de qué va a hacer, si gana el fujimorismo o si gana el señor Sánchez. Esas dos posiciones requieren todavía mayor clarificación. En el caso de agricultura, me parece que Vinelli estuvo muy bien, y no tanto el representante de Juntos por el Perú, que fue muy repetitivo, solamente hablando de la ayuda o el manejo adecuado del agua, lo cual es fundamental. Estoy totalmente de acuerdo con él en ese sentido. Pero no nos habló, por ejemplo, la urgencia de fertilizantes para apoyar a la agricultura. Entonces, la cosa estuvo, ha aclarado algunas cosas, nos ha dicho que uno se ha corrido más al centro izquierda y el otro se ha corrido más al centro de la derecha. La gran polarización de antes, de una posición más extrema de izquierda y más extrema de derecha, se están suavizando. Eso en esencia.
2: Raro eso, ¿no? Raro eso. Porque al final daría la impresión de que el centro nunca vende.
0: Así es.
2: Y que cuando empezamos la pelea siempre hay que polarizar, pero luego cuando se va a la segunda vuelta con candidatos, en el mejor de los casos Keiko, con votos universales, sin considerar el concepto ese de votos válidos, no llega a 15%, y Roberto Sánchez que no llega a 9%, entonces parece que después dicen no, hay que ir al centro, porque parece que ahí está la mayor, qué sé yo, opinión, la mejor percepción de la gente. Pues si eso es así, ¿por qué es que un candidato de centro, que más o menos podría haber estado representado en un momento con Nieto, no está en la primera, participando en la segunda vuelta, ¿no?
0: Bueno, Nieto parecía que iba a tener mucho éxito, pues, poniéndose en el centro, efectivamente, pero nadie pensó que una cantidad impresionante de votos de centro se fueran a manos de Belmont, ¿no? Belmont se llevó una tajada gigante, tomando en cuenta la idea que teníamos de la posibilidad que Belmont gane esa cantidad de votos.
2: Claro.
0: Y yo creo que Belmont ha sido el gran absorbedor de un porcentaje altísimo de votos que podían haber ido a una posición de centro, y en ese caso de Nieto.
2: O sea, ¿no? ha terminado siendo su competencia directa de Nieto, sin que se lo haya propuesto ni uno ni otro, ¿no?
0: Exacto, porque la cantidad de votos que obtuvo Belmont en el sur del Perú fue tremenda, ¿no? O sea, era supuestamente el bolsón de Nieto, ¿no?
2: Ahora, un tema que me pareció interesante y en el que me queda clarísimo que ninguno de los dos tiene autoridad moral para hablar, me refiero tanto al señor Carranza de Fuerza Popular y al señor Franke de JP, es que los dos han hablado de asuntos de orden y de estricta respeto a una política fiscal. Ambos partidos que están en el Congreso han formado parte de esta farra impresionante. impresionante de una legislación que está metiendo en un forado pero increíble y que está convirtiendo el asunto del respeto a la política fiscal seria en un peligro bastante grave. Los dos partidos, o sea, estas normas que de las que se hablan de 50, 60, 70 mil millones de soles, que no hay forma de solventarlo con esos más de 250 normas que han aprobado, lo han hecho las dos bancadas.
0: Sí, y escuché mucho incidir en eliminación de las leyes pro crimen, pero no en las leyes pro déficit fiscal, ¿no?
2: Exactamente, ciertamente. Muy bien. Guido, un fuerte abrazo, gracias por tu opinión.
0: Cuídese mucho.
2: Guido Pinano ha estado en nuestra secuencia Economía Popular. Ok, son las 7 de la mañana con 52 minutos. Hoy día se ha publicado la primera encíclica del Papa León XIV, el Papa peruano norteamericano peruano, con alcance por supuesto mundial. Es la encíclica que habla de la inteligencia artificial al servicio de la humanidad y no al poder de pocos. Se llama esta encíclica una magnífica humanidad habitada por Dios, y que habla entre otras cosas de desbaratar o desarmar la teoría de la guerra justa. Lo hace en el marco de conmemorarse el 135 aniversario de la Rerum Novarum, que es la encíclica primera que habla de la doctrina social de la Iglesia como interpretación precisamente de lo que va ocurriendo en el mundo, una lectura de los acontecimientos a la luz del Evangelio. En ese sentido, el Papa habla de temas realmente interesantes. Está vinculado a una reflexión sobre la inteligencia artificial y sobre el tema de la guerra y el respeto estricto a la vida como principios fundamentales y rectores de la creencia del mundo cristiano y específicamente el mundo católico. 7:54 a.m. Vamos con nuestra secuencia Exitosa por el Mundo.
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2: Está listo ya, como siempre, Miguel Ángel Rodríguez Mackay, ex canciller de la República, para las notas internacionales. Miguel Ángel, ¿cómo está? Buenos días, bienvenido.
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1: Gracias, mi amor, por aún estar aquí.

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bueno, sea la canción de la Gran Orquesta Internacional. Hola, hola, comenzamos, buenos días, bienvenido para todos nuestros amigos oyentes que están en plena sintonía en la Explosiva Radio. Hola, hola, ¿cómo están? Hablando por todos ustedes, su humilde servidor Charlie Aguilar. Con todas las ganas de llevar la buena música para todos ustedes en el lugar donde se encuentren, tu secuencia Solo Cumbia, en la número uno. Nuestro fono habilitado para que puedas reclamar tu canción con toda la confianza del mundo. Y la pasamos súper bonito, ¿no? Y la vamos a presentar y así vamos al punto de inicio de esta hora del programa. En tu secuencia Solo Cumbia, hasta las 10 de la mañana. A partir de 10 venimos con la secuencia El Vacilón de las Mañanas hasta las 12 del mediodía. Y le presentamos una primicia, lanzamiento nuevo de Corazón Serrano en la voz de Sharif. La nueva voz de Corazón Serrano. Mix La Trampa se llama esta canción. Vamos con este tremendo ex-

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no, y la información bastante apenados también, porque conocer la noticia ayer por horas de la noche, ¿no? Nuestro amigo Rogelio Pérez Pérez lo retornaba de su parcela ubicada en el caserío de Yacuziza, ¿no? De Yacuziza a 5 minutos más abajo, en el sector El Huaro. Se había desaparecido en las aguas del río Zapozoa. Hasta ahora no encuentran su cuerpo. Ahí las personas del caserío Yacuziza, Nueva Vid, Pasarraya, Tánjeres, se fueron en busca de hacer esfuerzos denodados para poder encontrar su cuerpo. Todavía hasta ahora no hay un resultado positivo. O sea, la persona que deseen ir a acompañar a buscar al cuerpo, nuestro amigo Rogelio Pérez, ahí en el

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van a ser la canción de la Balebán. Esta es la tierra caliente de Iquitos, Perú. Anda y vete, se llama la canción. Un saludo para toda la gentita linda también que nos viene escuchando ahí en Zapozoa, en el barrio El Propuerto. Gracias por la preferencia. Saludos para toda esa batería seria ahí escuchando el programa. Saludos para Tata Tarzán también acá en

saludo para toda la gentita linda también que nos viene escuchando en las diferentes partes por la página de la radio más importante en todo el distrito de la provincia de Guayá y el departamento de San Martín, que nos captan la señal 102.1, la explosiva la tiene toditita. Tu música, y en esta oportunidad estamos en tu secuencia, Solo Cumbia. A partir de 10 a 12 venimos con la secuencia El Vacilón de las Mañanas. Luis, amigo, danos el número para poder marcar y mandar pedir nuestros saludos sin reclamar la canción, el 971-519861. Puedes escribir al número, ese es el, también el número de WhatsApp y para llamadas también, por cierto. Y nos vamos con esa bonita canción. Hoy la vi pasar, se llama la canción. La voz de Auxelito Medina, la única tropical, una de las grandes agrupaciones también de la música peruana, de este rico norte de nuestro querido Perú.

0: Yo soy esa mujer, mujer de carne y hueso. Bien, son las 9:51, bien amigos, un poco. Hemos llegado a la parte final de esa primera hora del programa. Y aquí nos vamos con la cortita en la explosiva. Surco, hombre de 30 años, perdió la vida tras perder el control de su motocicleta en la Panamericana Sur. Nos vamos con otra de las cortitas. Nos dice sicario que mató a... Sicario en moto atacó a balazos a una minivan en San Juan del Urigancho y causó la muerte de joven en el sector Huáscar.
1: No vivo con prejuicios ni temores.
0: El INPE trasladó esta madrugada a 11 peligrosos reclusos del penal de Chincha. Hayan cadáver de hombre con oreja cercenada, ¿no? Dice, el cuerpo de la víctima fue encontrado ahí en la carretera central durante el amanecer con signos de violencia y documentos de identidad. Jalador de combis murió acuchillado tras involucrarse en una pelea en la autopista Ramiro Priale. Estas fueron las cortitas aquí en La Explosiva esta hora de la mañana. Y no vamos con más canciones tras esta canción.

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Bien, amigos, estamos entrando ya en los primeros 60 minutos de tu secuencia. El vacilón de las mañanas. Ya está queriendo empezar a solear aquí en suelo pasarraíno. Qué bonito. Saludo para toda la gente linda que lo viene escuchando. Hoy se celebra el Día de la Educación Inicial, ¿no? Hace bastante vimos a la Educación Educativa. De pasarraya haciendo el pasacalle con todos los niñitos con sus disfraces. Qué bonito. No va grande recuerdo. Nuestra etapa inicial. Como dice por acá ahora, tremendos mangazones. Bien, saludos. Tenemos saludos para María Luisa. No dice saludos para Napoleón Sala. Saludos en Nueva Vida, Deportes Natividad. Tarapoto, Ciudad de la Palmera. Volvemos a retirar el saludo para María Luisa, nos dice saludo para Napoleón. Para Nati, ahí en Tarapoto, escuchando por la página. Gracias por la sintonía y nos vamos con esta bonita canción.

Qué bonita la canción de Corazón Serrano. El mix está ni va. Bien, amigos. Y así 20 la hora en todo el Perú. Estamos en tu secuencia, el vacilón de las mañanas. Un saludo para todos nuestros amigos que nos vienen captando la señal por la página de la radio, ¿no? Amigos en La Morada, los amigos en Canán también. Tenemos contacto telefónico por WhatsApp con otros amigos ahí en Canán. Un saludo para Sheilita Rojas, ¿no? Ese saludo para todos los familias rojas ahí en Canán. Organizan la frontera con el departamento de San Martín y el departamento de Amazonas. Saludos para todos ellos. Qué bonito. Saludos para toda la gente linda. Saludos en Canal La Morada.

Fernández. Gracias por la sintonía. Escuchando por la página de la radio www.elexplosivafm.com. Por la FM estamos saliendo con el 102.1. La explosiva la tiene toditita tu música variadita. Y nos vamos con esa rica salsa a esta hora de la mañana. Tony Vega, bonito fit con...

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Dice, en el Rimas desatando un momento de terror entre los vecinos. Los delincuentes habrían realizado hasta 4 disparos contra el inmueble. Estas fueron las gorditas en la explosiva radio. Bien, son las 10:44, la hora en todo el Perú. Tras esta canción nos vamos a la pausa comercial. Estaremos retornando, entrando hasta la última hora.

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conoce la canción de los caribeños de Guadalupe. Se acabó el amor. En la voz del príncipe de la cumbia. Esta Uchoa. Saludos para toda la gentita linda. Ya está haciendo un sol radiante acá en el suelo pasarraíno. Saludos para todas las amitas de casa ahí preparando el riquísimo almuerzo. Saludos para todos nuestros hermanos agricultores también ahí labrando la tierra, trabajando ahí para sacar.

Qué buena es la canción de Shakira, la barranquillera. Bien, por acá tenemos saludo para toda la gente linda que nos viene escuchando a esa hora de la mañana. Nos saludo para Judy Sánchez, nos dice en la ciudad de La Palmera, Tarapoto. Hola amigo, manda saludos aquí en Tarapoto, ciudad de La Palmera. Saludo para Rominita Roncerito, nos dice hola promo, manda saludos aquí en Moyobamba. Gracias. En la ciudad de Las Orquillas, capital del departamento de San Martín. Volvemos a reiterar el saludo para Romina Roncerito, nos dice saludo. Saludo para Judy Sánchez, también ahí en la ciudad de La Palmera, Tarapoto. Gracias por la preferencia y nos vamos con esa bonita canción de la maquinaria musical que nunca se detiene. ¿Dónde estará? Se llama la canción.

0: bonita la canción de
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0: Caribeños de Rioja.
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0: Nunca lo entenderá. Ay, ay, ay, una de las grandes agrupaciones de años atrás. En ese departamento de San Martín. Uno de los grandes emblemas de nuestra cumbia amazónica.
1: Óyelo bien.
0: El sonido.

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bonita la canción de la Orquesta Papilo. Canciones que nunca pasa de moda, canciones que siguen impregnadas en las mentes y los corazones de nuestros amigos oyentes. De una colegiala. Estoy radiando un sofocante calor aquí en la cabina de la radio. Pero siempre en compañía de la mejor música que te imponemos aquí en la exclusiva. Saludos, no dice Bozuso, saludos para esos ingenieros ahí. Para Aurea Antonio, saludos para Mayer. El terror de las mujeres ahí. Tienen que cuidar ese gallinero, por favor. Y nos vamos con esa bonita canción.

Qué bonita la canción de Agua Marina, la Universidad de la Cumbia. Bien, por acá tenemos último saludo. Nos dice saludos en Yacuzisa para Ana Cristina, Melissa, Luz Bianca. Y saludo para Tony ahí, la gente de Yacuzisa, escuchando el programa de la RAE. Oh, mediante nos presta la vida, estaremos de vuelta el día.

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4: Trabajo en conjunto, multidisciplinario. Por favor, yo le pido que nos acompañe en la pausa y regresamos con los puntos que usted expuso en ese debate técnico, porque somos exitosas, somos la voz de los que no tienen voz. Ya volvemos.

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0: Estamos Exitosa, somos la voz de los que no tienen voz. Segunda hora de su programa Exitosa te escucha aquí en la secuencia Elige Bien, 12 de el mediodía. Hoy lunes 25 de mayo, luego de haber sido espectadores de ese debate técnico por la segunda vuelta electoral. Por ello seguimos en la comunicación con Carlos Neuhaus, integrante del equipo técnico de Fuerza Popular. Muchas gracias por su tiempo.
1: Gracias, Cachuja, encantado.
0: Gracias. Uno de los puntos importantes que usted mencionó ayer en este debate ha sido las obras paralizadas, ¿no? Que es una gran es un gran problema para todos los peruanos, y sobre todo nos preguntamos por qué tenemos tantas obras paralizadas y qué vamos a hacer con ello.
1: A ver, ¿por qué? Porque, bueno, pueden haber múltiples razones, ¿no? A veces los expedientes técnicos están mal hechos, o sea, con buena intención, pero hechos pues por personas que no tienen la capacidad para hacer expedientes de magnitudes, pues, como pudiéramos llamar un hospital, o canales de regadío adosados a una represa. En fin, eso también puede haber pues cosas que no son muy correctas, ¿no? Y que se descubre pues que y se les acabó el dinero, porque el dinero se distrajo pues en otros temas, ¿no? Entonces, debería, por ejemplo, una vez que se decide tener un mecanismo, pues que ese el dinero para tales y cuales obras deben ir a un fideicomiso y que solamente se gire el fideicomiso, ¿no? Lo otro, pues, es el control previo de Contraloría de la República. Contraloría, pues, debería analizar desde el origen del problema, o sea, ver el expediente técnico y luego hacer control concurrente y no control posterior, que ya es una autopsia y ya cuando ya el daño está hecho. O sea, lo que hay que hacer es trabajar mucho en prevención. Ahora, ya las obras que ya están paralizadas, pues se tienen que digamos, si el contratista pues ha hecho mal, pues se rescinde el contrato, ¿no? Y se vuelve a licitar. Para volver a visitar, no puede licitarse con el expediente anterior, pues porque puede haber transcurrido tiempo y ya las cosas son distintas, incluso con inflación los precios pues cambian, ¿no? Entonces, tiene que analizarse caso por caso, pero lo primero que se tiene que hacer es tratar de rescindir el contrato, evitar que la obra no se pare y seguir adelante. Los contratos que nosotros teníamos para los panamericanos eran unos contratos colaborativos, hechos por ingenieros para ser manejados por ingenieros. Cuando habían discrepancia, nunca paraba el proyecto. Ya había una junta de disputas que se encargaba de hacer el seguimiento, y junta de disputas integrada pues por gente capaz, no por cualquier porque cualquiera persona que apareciera por ahí, ¿no? Entonces, y ellos aconsejaban: oye, esto se tiene que corregir de esta u otra manera, y si no se ponían de acuerdo, pues ya laudaba esta junta y se hacía lo que ellos querían, pero la obra nunca se paraba. Y las resoluciones tenían que salir en 18 días, de manera tal pues que la obra seguía y tampoco podían bajar la guardia, ¿no? Además, hay una partida de origen, ¿no? Que muchos de los la ley de contratación del Estado, que ahorita ha cambiado en relación a lo que había antes, pero tiene que todavía mejorarse, está basada en castigos, en multas, ¿no? ¿Cuál es la diferencia? Si a una empresa yo le digo: bueno, tú te vas a ganar un pequeño bono por cumplimiento. Si cumples dentro de las fechas, te vas ganando tus bonos. Y si además me ahorras el dinero, compartimos esa ganancia, ¿no? Y así funcionamos en los panamericanos. O sea, multas creo que una vez sí se puso, pero nada más, ¿no? En todas las obras que tuvimos.
0: El enfoque se cambia. Usted ha hablado de 2.241 obras paralizadas que podrían reactivarse. ¿Esto es viable? ¿Se ha conversado con el equipo técnico de economía, con el señor Carranza? ¿Se podría realizar?
1: ¡Exitosa! Sí, es factible. Es agarrar, digamos, hacer una especie de pareto con estas obras, es decir, bueno, en qué estado de avance se encuentran, ¿no? Cuáles son los problemas, y cuáles son las soluciones, ¿no? Es un tema legal, es un tema estructural, que de repente hicieron el terreno arenoso y no hicieron bien las los el hueco para poner el edificio, ¿no? Entonces, ¿cómo hicieron las estructuras bases? Entonces, hay varios problemas. Entonces, si es un tema estructural, o sea, si es un tema técnico de ingeniería o si es un tema legal. Entonces, y ahí viendo el problema, con otro enfoque, ¿no? No enfoque de ¿quién tiene la culpa? Bueno, claro, eso también, pero por paralelo. O sea, lo que hay que hacer es resolver, porque si se quedan obras paralizadas, pues eso es increíble. El Hospital Lorena en Trujillo, en el Cusco, hay el puente que une Majes con Arequipa para evitar toda la vuelta por Cerro Verde, ¿no? Que está ahí parado, ¿no? Y eso es lo que hay que evitar, ¿no?
0: Correcto. Ya para cerrar, por favor, también usted habló de la prevención ante el fenómeno del Niño.
1: Exacto, ¿no? Y yo creo que una de las primeras tareas que se tiene que tener en este instante es cuando asuma la presidencia, de acuerdo a lo que yo espero, la señora Fujimori, tiene que nombrar un equipo de tipo Rangers. A ver exactamente dónde están los problemas para poder empezar a solucionarlos, porque además es curioso nuestra geografía. Una quebrada que se activó el año pasado, de repente ya no se activa hasta en 10 años y viene el Huaico por otra quebrada. Entonces es bien difícil, ¿no? El Trujillo, bueno, es San Ildefonso, que se ha hecho algo, pero tiene que verse con mucho cuidado, ¿no?
0: Correcto, muy bien. Muchas gracias a Carlos Neuhaus, integrante del equipo técnico de Fuerza Popular. ¿Cuál sería su mensaje para cerrar este domingo? También hay debate y, por supuesto, lo va a liderar la señora Keiko Fujimori, candidata de Fuerza Popular.
1: Mire, el mensaje es: evalúen bien. No voten ni con el corazón ni con el hígado, voten con el cerebro, ¿no? Y eso les va a dar tranquilidad al corazón y el hígado no se va a molestar.
0: Muy bien, muchas gracias. Y así cerramos nuestra secuencia Elige Bien. Y 8, somos exitosas, somos la voz de los que no tienen voz. Hemos escuchado ya cuáles son las propuestas de ambos partidos políticos. Hernando Ceballos con el enfoque de la salud y con Carlos Neuhaus, por supuesto, que ha hablado de la infraestructura. Así que la población nuevamente va a poder responder quién ganó este debate, porque tenemos al cerrar este programa la pregunta del día, la pregunta exitosa. Y hasta ahora nos vamos a conectar con nuestro reportero Kevin García. Contigo, Kevin, buenas tardes, bienvenido.
2: Así es, ¿qué tal? Muy buenos días. Información en vivo desde la Dirincri. El pasado 18 de mayo, sujeto ingresó a un local, una venta comercial de shawarmas, y dejó una carta con un proyectil de arma de fuego, extorsionando justamente a esta tienda comercial. La policía va a dar cuenta ahora de la captura de unos sujetos que están involucrados justamente en este caso. Por eso nos encontramos con el jefe de la investigación de la División de Robos, el coronel Roger Cano, para que nos brinde más detalles. Coronel, bienvenido.
3: Esta región de la prensa, la Policía Nacional del Perú, a través de la División de Investigación de Robos, ha logrado otra importante captura: desarticulación y neutralización de una peligrosa, lesiva, violenta y sanguinaria banda criminal dedicada a la extorsión en la jurisdicción de Independencia, ¿no? Estos sujetos, su modelo actual es ingresar a locales emprendedores de venta de comida como chaguarma, pollerías y emprendedores de la zona de Independencia. Ingresaban, le dejaban mensajes extorsivos con proyectiles de arma de fuego con el fin de atemorizarlos, amenazarlos, causarles miedo para que estas personas accedan a pagar los copos o la que es la extorsión, ¿no? Luego de propagarse por los medios de comunicación los videos donde se aprecia cómo operaban estos criminales, esta unidad especializada con un equipo altamente profesional formó un equipo a fin de poder lograr ubicar y capturar a estos criminales, desarrollándose todas las diligencias, bajar los videos, analizar cada modus operandi del sujeto, identificar quiénes eran, logrando la captura ¿De quién? De un sujeto de nacionalidad peruana, que es el que deja la misiva. Al sujeto que manejaba la motocicleta, que es de nacionalidad venezolana. Y al sujeto que se aprecia también que realiza la contención o le da la seguridad al acto criminal en la zona también, que es uno de nacionalidad venezolana. Luego de haber sido intervenidos, estos sujetos aceptan su participación y nos conducen quiénes eran los demás integrantes, incursionando también en Independencia en una base de operaciones de estos sujetos y interviniendo a 5 venezolanos más, ¿no? 5 sujetos de nacionalidad extranjera venezolana que estaban inmersos en este acto criminal. Y cada uno de los sujetos cumplía un rol, ¿no? Dentro de este modus operandi.
2: Dos cortitas, respecto a cuántos les exigían a estos comerciantes y a cuántos negocios estarían siendo víctimas de esto.
3: Mira, a Shawarma le estaban exigiendo un cupo inicial de 2.000 soles y un cupo semanal. Y a lo demás, que estamos ahorita en desarrollo de las investigaciones, tenemos que hay una pollería y con los celulares que hemos incautado, las misivas que hemos encontrado en esa base criminal, vamos a determinar que otros locales más están siendo víctimas por parte de esta banda criminal.
2: ¿Por qué delitos van a ser procesados estos?
3: Delitos de extorsión, tenencia de arma de fuego, porque se le ha incautado un arma de fuego, municiones, explosivos y demás delitos que, por lo que con articulación con el Ministerio Público, sabemos perfectamente que se va a proceder su internamiento en un establecimiento penitenciario.
2: Bien, la información entonces que tenemos es de la DIRINCRI, importante captura de la Policía Nacional. Informó Kevin García para los 95.5 de la FM, exitosa, la voz de los que no tienen.
0: Así es, Kevin, como siempre saludamos el gran trabajo que hace la Policía Nacional cuando captura a estas mafias criminales. 12:12, atención amigo del volante, Radio Exitosa premia su sintonía a usted, fiel oyente de la 95.5 de la FM, con un premio sorpresa que tiene Radio Exitosa para usted, amigo del volante, así que nos vamos para La Victoria con nuestro compañero Omar Coca. Contigo, Omar, buenas tardes, bienvenido.
4: Gracias por el pase, Katiuska. Información en vivo desde La Victoria. Hoy vamos a premiar a nuestros amigos del volante. Mucha atención. Estamos en la cuadra 7 de la Avenida México en dirección a la vía expresa, cruzando el jirón Abdao. Pero mira las bolsitas que tengo aquí ya puestos en el cuerpo. Parezco, soy la mitad de un equeco. Vamos a regalar 20, a los primeros 20, estos regalitos sorpresa para nuestros amigos del volante, quienes diariamente se esfuerzan con el objetivo de llevar el pan de cada día a sus familias. En estos momentos vamos a recalcar una vez más la dirección. Estamos en la cuadra 7 de la Avenida México, en el distrito de La Victoria, cruzando el jirón Abdao. Mucha atención, mira, tenemos una gran cantidad de bolsas, así que vengan las personas quienes quizás llegan último, también van a tener su premio. Hay personas quienes ya efectivamente están escuchando nuestro llamado y se están estacionando, así que mucha atención, vengan rápidamente. Una vez más, cuadra 7 de la Avenida México en el distrito de La Victoria, cruzando el jirón Abdao. Esto es el llamado, vamos a premiar a las personas quienes lleguen hasta este punto, que hayan escuchado nuestro llamado, y sobre todo a nuestros amigos taxistas, y muchas gracias a todos ellos quienes nos siguen a través de nuestras plataformas, ya sea radio, televisión e incluso en las redes sociales. Esto ha sido nuestro primer llamado, Katiuska, así que regresamos contigo.
0: Así es, Omar, ya lo saben, cuadra 7 de la Avenida México, cruzando el jirón Abdao en dirección a la vía expresa, para que sean uno de los 20 primeros taxistas que va a recibir este premio sorpresa de Radio Exitosa. Cuadra 7 de la Avenida México, cruzando el jirón Abdao en dirección a la vía expresa. Vaya y recibe este premio sorpresa que le ofrece con mucho cariño Radio Exitosa, la voz de los que no tienen voz. Y hasta ahora, 12:14, le presentamos nuestra secuencia. Primero, tu salud.
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0: Y le damos la bienvenida al doctor Alberto Franco Viteri. Él es gineco-obstetra, especialista en medicina reproductiva e infertilidad del Hospital San Bartolomé. Muchas gracias, doctor, por estar aquí en Exitosa.
6: ¿Qué tal? Buenas tardes. Muchas gracias por la invitación.
0: Gracias. Hoy hablamos de la infertilidad femenina, diagnósticos y el tratamiento. Doctor, ¿cuáles son los exámenes previos que se hace una mujer para que pueda conocer que tiene problemas con la fertilidad?
6: Habitualmente es importante tener en cuenta una serie de detalles, ¿no? En primer lugar, por ejemplo, cuando una pareja, si es que hablamos del contexto de pareja.
0: Siempre porque, es pareja, ¿no? No solamente la mujer tiene problemas de fertilidad.
6: Exactamente, los problemas, digamos, son muy frecuentes dentro del contexto de pareja, tanto en el varón como en la mujer. Uh-huh. Digamos, están repartidos de una forma bastante uniforme, porque prácticamente la mitad están en varones y la mitad en mujeres. Entonces, cuando hablamos de contexto de pareja, estamos hablando de que habiendo relaciones sexuales con cierta frecuencia durante más o menos un año y no se logra embarazo, es necesario acudir a un especialista en reproducción para tener una evaluación y hacer algunos exámenes dentro de ello. Eso depende obviamente de algunos factores como la edad. Después de los 35 años, habitualmente se sugiere que luego de una exposición de solamente 6 meses y alrededor de los 40 años se sugiere que la evaluación se dé desde que la mujer se expone a embarazar, ¿no? Habitualmente, ¿qué tipo de exámenes se requieren o son necesarios? Siempre para nosotros es muy importante hacer una ecografía transvaginal en la que evaluamos varias condiciones del útero, los ovarios, pruebas que llamamos de reserva ovárica, que nos van a decir más o menos cuál es la cantidad de óvulos que hay en un momento determinado a nivel de los ovarios. Para eso también nos sirve la ecografía. Y algunas pruebas en sangre, hormonas, algunas, por ejemplo, que se llaman hormona antimuleriana, FSH, estradiol, son importantes para evaluar este tipo de afecciones. En el caso del varón, nos sirve mucho el espermatograma para ver características tanto cuantitativas en cuanto a cantidad de los espermatozoides y calidad de estos, ¿verdad? Como por ejemplo el movimiento, la forma de los espermatozoides. Algunas otras pruebas que nos pueden ayudar son pruebas en sangre de algunas otras hormonas que tienen que ver con función de la ovulación, por ejemplo, y algunas pruebas radiológicas que permitan ver cómo está, por ejemplo, la parte de adentro del útero y la permeabilidad de las trompas.
0: Correcto, doctor. Una pregunta frecuente que seguramente es un mito es de las mujeres que tienen más de 40 años, ¿no? Y dicen, si me embarazo, mi hijo o mi hija podrá tener algún tipo de problema de salud. ¿Ese es un mito, doctor? ¿O es una realidad? ¿O hay que aquí pues ver el enfoque de la planificación?
6: Claro, es importante planificar cuando se puede, cuando es posible, es importante. Hasta cierto punto sí hay un mayor riesgo en mujeres, digamos, de alrededor de 40 o más de 40 años. Ese riesgo básicamente va por la parte de tener bebés con problemas de cromosomas, que digamos son estructuras que están a nivel de nuestras células y que habitualmente nos han heredado nuestros padres, donde está, por así decirlo, la información genética. Hay más riesgo entonces de algunas condiciones, quizá la más frecuente que nosotros podemos ver en la vida diaria, como la que llamamos síndrome de Down, en que hay más riesgo después de los 40 años, después de los 35, hasta cierto punto también, pero eso no significa que si una mujer queda embarazada a esas edades va a tener un bebé con una condición de ese tipo, sino que el riesgo es mayor que en mujeres más

0: hasta hace no mucho se llamaba síndrome de ovario poliquístico, que hace poco se ha cambiado el nombre a nivel mundial. Actualmente se denomina síndrome ovárico poliendocrino metabólico. Uh-huh. Y es una condición entonces en la que hay principalmente un desorden a nivel de los ovarios que se manifiesta con un aumento en la proporción de hormonas masculinas que hay en la mujer. Hay normalmente esas hormonas en la mujer, pero en algún grupo esas hormonas están aumentadas a expensas de formación en los ovarios, y eso resulta en problemas de ovulación. No llega a crecer un óvulo y por lo tanto hay dificultades para embarazar. En segundo lugar, otras afecciones que son frecuentes, una muy conocida últimamente, más aún en el público en general, que es llamada endometriosis, que es un problema inflamatorio a nivel de principalmente de los órganos pélvicos, que puede desencadenar en una serie de problemas mecánicos, como por ejemplo obstrucción, adherencias a nivel de las trompas, o problemas, digamos, a nivel del útero, los ovarios, que hagan que haya una menor reserva ovárica y condiciones difíciles para que se transporten tanto los óvulos, espermatozoides o los embriones.
1: Correcto. ¿Cómo puede una mujer calcular que es infértil, no? Casi siempre, pues, en el diálogo cercano con las mujeres es: estuve con mi pareja sin preservativo y no salí embarazada. Entonces, ¿eso es normal, es anormal, doctor?
0: Claro, como mencionabas un rato, hay una serie de factores que son importantes. El proceso reproductivo también puede tomar algún tiempo.
1: Correcto.
0: ¿No? Entonces,
1: a la primera no es que sales embarazada.
0: Ojo,
1: ¿no?
0: Puede ser.
1: Puede pasar si la mujer es muy fértil.
0: Exactamente. Por ejemplo, mujeres muy jóvenes, estamos hablando desde el punto de vista reproductivo, alrededor de 20 y tantos años.
1: Correcto.
0: El reloj reproductivo es un poco distinto al reloj cronológico. Entonces, suelen en promedio tener una posibilidad de quedar embarazadas muy fácilmente, por decirlo de alguna forma. Entonces, si una mujer muy joven no quiere quedar embarazada, una buena idea es usar algún método anticonceptivo. Pero como mencionaba, en una mujer promedio, digamos, menor de 35 uh-huh. años, si es que no ha quedado embarazada luego de un año de relaciones sexuales regulares, por decirlo uh-huh. de alguna forma, sin protección, es un motivo para
1: un
0: pensar
1: indicador de que tiene que
0: hay algún problema.
1: Por supuesto, doctor, por favor, póngase los audífonos. Vamos con la primera comunicación aquí en la secuencia. Primero, tu salud. Hola, buenas tardes.
2: Buenas tardes.
1: ¿Cómo está? Bienvenida, exitosa, la escuchamos.
2: Le hablo de Surco.
1: De Surco, doctor, gracias.
2: ¿Hasta qué edad es recomendable que la mujer pueda salir embarazada? Y otra pregunta, ¿por qué nacen los niños autistas? ¿Es condición? ¿Es la edad? ¿Es la forma del parto? ¿Es cómo nació el bebé? ¿Me podría usted explicar, por favor? Gracias.
0: Claro, gracias. Buenas tardes, muchas gracias por sus preguntas. La primera de ellas, en realidad, actualmente hay una serie de métodos de reproducción asistida que pueden permitir que una mujer se embarace más allá, digamos, de la edad promedio, ¿no? En que hace algunos años podían acceder a embarazo, que estamos hablando de 40 y tantos años. Actualmente, desde el punto de vista técnico, en realidad, recurriendo a reproducción asistida, una mujer se puede embarazar incluso después de los 50. E incluso ha habido casos a nivel de alguna parte del mundo en que ha habido embarazos posteriores a los 60 años. Ojo, no espontáneos, ¿no? Uh-huh. Sino con técnicas de reproducción asistida. Depende mucho del lugar, del país, de una serie de consideraciones éticas que hay que evaluar. En promedio, consideramos 50 años, obviamente con tratamientos de reproducción asistida, hasta los 50 años más o menos. En cuanto a la segunda pregunta, respecto a causas de autismo, en realidad no se conoce del todo. Se piensa que es una condición multifactorial, eso quiere decir en la que intervienen diferentes factores. Se han visto algunos factores de riesgo que, como mencionaba hace un rato, no significa que una persona va a tener necesariamente por tener el factor de riesgo. Por ejemplo, que hasta cierto punto varones de más de 40, 45 años que son padres tienen más riesgo de tener bebés o niños que tengan alguna de estas condiciones. No significa, como repito, que lo vayan a tener necesariamente, pero hay un mayor riesgo respecto a población más joven, ¿no?
1: Correcto, doctor. Vamos con la siguiente comunicación. Hola, buenas tardes. Hola, buenas tardes. 7410-955 y el 980-025-540. ¿Cuáles son los métodos de fertilidad más comunes en el Perú, doctor? Y más accesibles, ¿no? Para el público.
0: Para tratamiento, básicamente, digamos, hay grupos de tratamiento. Uh-huh. Buena parte de las pacientes con problemas reproductivos con una buena clínica, eso se refiere a tratamientos médicos, por ejemplo, pueden tener problemas de la tiroides, de hormonas como prolactina, y solucionando esos problemas pueden tener buena opción de embarazarse. Un grupo de mujeres va a requerir tratamientos quirúrgicos, me refiero a operaciones. Nosotros en buena parte usamos practicamos operaciones que llamamos mínimamente invasivas, como la paroscopía, histeroscopías, digamos que con cortes pequeños ingresamos a la cavidad pélvica y podemos evaluar y tratar condiciones de los órganos genitales y a través del útero, y tratamientos de reproducción asistida, llámese por ejemplo inseminación intrauterina, uh-huh, o fecundación in vitro.
1: Correcto, doctor. Vamos con la siguiente comunicación. Hola, buenas tardes.
3: Hola, buenas tardes.
1: ¿Cómo está? La escuchamos, bienvenida.
3: Sí, buenas tardes. Mi nombre es Elizabeth. Yo tengo 43 años y quisiera saber si es que a mi edad hay una probabilidad alta de salir embarazada, porque tengo un niño de 3 años. Y quisiera saber el porcentaje de si es que voy a tener un niño con síndrome de Down, ¿qué porcentaje sería ese, no? Eso me preocupa bastante, porque quisiera tener una niña, y en este caso, como tengo dos hijos varones, quisiera saber si todavía podría salir embarazada.
1: Qué bonito. ¿Cuál es su edad, por favor?
3: 43.
1: 43 años.
0: Sí, gracias por la pregunta. Habitualmente, en promedio, después de los 40 años se hace un poco más difícil lograr embarazo. Eso se debe a que la mujer no produce, digamos, de forma constante durante la vida óvulos. Los óvulos que hay son los que la niña tenía, digamos, al nacer, y se han ido gastando conforme pasa los años. Entonces, sí, después de los 40 disminuye la posibilidad de embarazar. Eso no quiere decir que no sea posible, pero sí menor que en años previos. La posibilidad de algunas condiciones como... entonces, de repente sería importante que tenga alguna evaluación desde el punto de vista reproductivo para terminar de ver cuáles son las chances, cuál es todo el contexto, digamos, de la situación que podría tener. En cuanto a porcentajes, lo que usted mencionaba, me parece, por poner un ejemplo, a los 23 años estamos hablando de probabilidad de una condición como síndrome de Down, más o menos de 1 en 1,500, y después de los 40 años estamos hablando de más o menos 1 en 80, ¿no? En los bebés que se conciben, digamos, ¿no? Entonces, si bien aumenta mucho la probabilidad, estamos hablando de 1 en 1,500 versus 1 en 80, no significa que la mayoría de personas que van a tener un bebé van a tener una condición de este tipo, ¿no?
1: Correcto. Gracias a nuestro invitado, el doctor Alberto Franco Viteri, el gineco-obstetra especialista en medicina reproductiva e infertilidad del Hospital San Bartolomé. Muchas gracias, doctor, por su tiempo.
0: Muchas gracias a ustedes. Gracias.
1: Encantados. Por la invitación. Somos exitosas, somos la voz de los que no tienen voz. Ya volvemos.

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0: 23 grados, Piura 29, Trujillo 23 grados, 12 del mediodía con 31 minutos. En nuestra secuencia, elige bien de exitosa, Hernando Ceballos, integrante del equipo técnico de Juntos por el Perú, señaló que el problema de la salud en nuestro país también aborda un tema político que debe ser atendido inmediatamente.
1: Es que el problema de la salud es un problema político, pero yo me di cuenta en mi consultorio, en el hospital, en la sala de emergencia, que la salud no es solo atender bien al paciente, necesitamos tomar medidas políticas para que, por ejemplo, la salud sea un derecho. En este momento, en la Constitución, no dice que es un derecho fundamental, no dice que el Estado debe garantizar la salud.
2: Como lo conversamos con el invitado
1: claro,
2: anterior.
1: Pero esas son decisiones políticas. Uh-huh. Si yo quiero...
0: A través de sus canales oficiales, el MINSA informó que el servicio de atención móvil de urgencia SAMU va atendiendo 5,659 accidentes de tránsito en lo que va del año en diferentes puntos de la capital. También se ha atendido 46,739 llamadas, realizándose 1,583 traslados de accidentados a diferentes establecimientos de salud, siendo los distritos de Lima Cercado, San Martín de Porres, San Juan del Lurigancho, Los Olivos y Villa El Salvador, los que tienen los mayores índices de este tipo de accidentes. En el ámbito regional tenemos información en vivo desde Arequipa con nuestro compañero Jaime Benavente. Adelante, Jaime, bienvenido.
3: Información en vivo desde Arequipa. Padres de familia de la institución educativa Coronel Francisco Bolognesi en Caima protestan en la sede del gobierno regional. La institución tiene más de 65 años de antigüedad y exigen al gobierno regional la construcción de una nueva infraestructura. Señora, más de 60 años esperando la construcción de un nuevo colegio. Hasta la fecha.
4: Más de 60 años, señor, y estamos cansados. Yo soy exalumna también del colegio y podemos ver. Tenemos la reunión con el gobernador, con el gerente general, que nos indica que ya hay un proceso y la empresa ya está lista para invertir. Sin embargo, no hay el poder político. Hablar con una mesa técnica no es lo mismo que hablar con el gobernador regional. Él tiene el poder de decisión para indicar que se hagan los plazos que corresponden para la construcción del colegio.
3: Bien, muchísimas gracias. Son más de 800 alumnos que se están viendo afectados ante el retraso de este proyecto. Cabe precisar que en diciembre del año 2025 ya hubo una reunión con representantes del gobierno regional, sin embargo hasta la fecha el retraso es uno solo. Adelante ustedes en estudios, informó Jaime Benavente para Exitosa, la voz de los que no tienen voz.
0: Ahora nos trasladamos de inmediato hasta Tacna, esta vez con nuestro compañero Luis Tenuco. Contigo, Luis, te escuchamos.
5: Información en vivo desde Tacna, dos sujetos encapuchados robaron una motocicleta durante la madrugada frente a la Plaza Las Américas en el distrito de Gregorio Albarracín. Un rato antes de que fuera sustraída, el propietario informó a Radio Exitosa que se trata de una motocicleta Pulsar RS200, valorizada en aproximadamente 13,000 soles. Señaló que el robo se habría cometido bajo el mismo modus operandi registrado recientemente en otro caso similar en el distrito. Mientras uno de los delincuentes vigilaba la zona, el otro forcejeaba la unidad para llevársela junto a su cómplice. Asimismo, denunció que ya serían dos robos de motocicletas en el distrito, con una diferencia de 24 horas. Además, al solicitar las imágenes de las cámaras de seguridad a la municipalidad para poder identificar a los responsables, le indicaron que estas se encontraban inoperativas. Informó Luis Tenuco a través de Radio Exitosa, la voz de los que no tienen voz.
0: 12 del mediodía con 35 minutos. 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

0: 25 de mayo aquí en Radio Exitosa, la voz de los que no tienen voz, aquí en su programa Exitosa te escucha. Buenas tardes ya a usted que está conectado a través de la radio en Lima y Callao por la 95.5 de la FM, que nos sintoniza, que nos ve a través de Movistar por el número 34 y que nos sigue a través de la multiplataforma de Radio Exitosa. Así que nos vamos a conocer quiénes van a comer delicioso, quiénes van a recibir su premio sorpresa de Radio Exitosa. Así que nos vamos para la victoria con nuestro compañero Omar Coca. Contigo, Omar, buenas tardes, bienvenido.
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2: Katiuska, estamos con los 20 amigos del volante que han recibido su bolsita y en estos momentos lo van a mostrar, por favor. Muchas gracias a todos ustedes. Gracias, gracias siempre por seguirnos, pero vamos a conversar con el que ha estado primerito, caballero. Su nombre completo, por favor.
3: José Antonio Alzamora.
2: José, ¿cómo te sientes?
3: Siempre agradecido con Exitosa porque siempre se acuerda de los taxistas.
2: Ajá, es lo más importante.
3: ¿Qué más me queda decir? Muy agradecido porque siempre están pendientes de nosotros.
2: Ok, muchas gracias, caballero. Vamos a seguir por acá porque los demás ya se están yendo, tienen que seguir trabajando. No, maestro, bienvenido. Cuéntenos su nombre completo. Gracias.
4: Gerardo Soto Monje. Agradeciéndole mucho a Exitosa, ¿cómo se llama? Por siempre estar con los taxistas, con su apoyo, ¿no? Constante hacia nosotros, ¿no? Y que viva Exitosa.
2: Muchas gracias, caballero. A seguir trabajando.
4: Gracias, gracias.
2: Vaya su carrito, maestro. Su nombre completo, por favor.
5: Luis Fernando Santos Aredo.
2: ¿Algunas palabritas?
5: Sí, gracias, Exitosa. No puedo hablar tanto por lo que tengo con la gripe, pero...
2: Acá, ¿tú sí estás bien de la garganta?
6: No, sí, no, yo sí también, agradecer siempre a la Exitosa y informarnos todos los días, estamos atentos a todas las noticias del día.
2: Muchas gracias, maestro. Regresamos al carrito, regresamos. Bien, Katiuska, en estos momentos, Alex, ven por favor, ven, mira la gran cantidad de vehículos que están aquí, todos los conductores han bajado, se han acercado a la móvil y se han llevado su regalo solamente por escuchar los 95.5 de la FM en Lima y seguirnos a través de todas nuestras plataformas. Y con esta segunda parte ya finalizada, regresamos contigo.
0: Así es, Omar. Gracias a todos los oyentes, a todos los amigos del volante que están conectados con la 95.5 de la FM Radio Exitosa, la voz de los que no tienen voz. Y hasta ahora le presentamos nuestra secuencia, El Buen Comer.
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0: Y le damos la bienvenida a nuestra invitada Marisol Ríos Peña, nutricionista. ¿Cómo está? Bienvenida Exitosa, Marisol.
8: Hola, ¿qué tal? Muchas gracias, Katiuska.
0: Gracias. Hoy hablamos de el sobrepeso. Cuidado con el sobrepeso y la diabetes desde la niñez. Y aquí buscaba información que 7 de cada 10 peruanos padecen de exceso de peso, que están combinados con tasas de sobrepeso y obesidad. Eso significa casi el 25% de la población adulta. Entonces, hay que ser ajustes en la alimentación.
8: Sí, en realidad, por ejemplo, usualmente nosotros somos bien conocidos, inclusive premiados por nuestra gastronomía, ¿no? Que tiene una gran variabilidad, hermosos y ricos platos, pero también, pues, obviamente, vemos que tal vez hay una falta de tal vez integración con respecto a alimentos como los vegetales, frutas, que tal vez deberíamos integrarlos un poquito más para que también no solamente quedemos en que son ricos, sino que también son nutritivos y que también puedan reducir ese tipo de porcentajes a nivel nacional, ¿no? Que justamente es una preocupación porque el sobrepeso y obesidad es el exceso del peso que puede llevar a tener una persona y que luego puede asociarse a enfermedades crónicas no transmitibles.
0: Correcto. Ahora hay presencia de la diabetes en los niños. ¿Cuál es la causa?
8: Bueno, en realidad, diabetes como tal es el concepto en general. Luego tenemos diversificaciones, es decir, clasificaciones. Entre estas clasificaciones, las más conocidas para niños son la tipo 1 y tipo 2. En la tipo 1 usualmente son predisposición que llegan a tener genéticamente, como tal vez factores prenatales, ¿no? Donde el niño al nacer ya netamente se ve, ¿no? Que la insulina no se produce o no se secreta. En cambio, la diabetes tipo 2 es aquella que puede ser más que nada relacionada a factores ambientales, ¿no? Por ejemplo, pacientitos que usualmente consumen demasiados productos ultraprocesados, sedentarismo, entre otras cositas, pueden llegar a presentar diabetes. O sea, es algo que se puede, como tal decir, asociar a un estilo de vida.
0: Correcto, Marisol. Por favor, si ese es el problema que estamos planteando aquí en Exitosa, el sobrepeso y la diabetes en la niñez, ¿cuáles son las soluciones, ¿no? ¿Cómo buscamos cambiar nuestro estilo de vida?
8: En primer lugar, por ejemplo, si hablamos también de obesidad, es una enfermedad crónica que es multifactorial y multisistemática. Entonces, y también si hablamos de diabetes, ¡exitosa! Obviamente no solamente tenemos una medida como tal como para poder tomar en cuenta, sino es una englobalización de varios factores y varios sectores. Cuando tenemos una consulta con un paciente, usualmente no pedimos que solamente vaya el nutricionista, sino también con el endocrino, con el ginecólogo, si son mujeres, o inclusive si son hombres, con el urólogo, porque también son cosas que pueden conllevar. Y si son niños, obviamente con el pediatra. Y si tienen una subespecialización, mejor todavía. Entonces, si por ejemplo, tú me comentas, ¿no? ¿Cuáles son las medidas que se podrían tomar? Uh-huh. Bueno, una medida es que obviamente una persona pueda pasar por todos estos profesionales, inclusive con terapia también, o el psicólogo, porque también factores psicosociales son los que pueden afectar a una persona. Por ejemplo, los niños van a las tiendas y usualmente, ¿no? Como lo vi en uno de estos cortos, el nutricionista Manuel Llerena justo comentó, ¿no? De que los niños están caminando por las tiendas y ven que usualmente en las partes bajas hay los productos, ¿no? Que son productos ultraprocesados, galletas, dulces.
9: Son las golosinas.
8: Claro, entonces para ellos es más fácil, ¿por qué? Porque ven que ahí están los dibujitos, entonces ellos agarran y la mamá, porque también usualmente está ocupada, pues lo compra, ¿no? O a veces también simplemente por la rapidez, que es también tener un alimento, ¿no? Ellos tienen hambre y usualmente pues es algo rápido y saciable, que son los carbohidratos simples.
9: Correcto. Es momento de conversar con la población a través de los números 7410-955 y 980-025-540, ¿no? ¿Cómo damos el primer paso para cambiar nuestro estilo de vida? Yo sé que hay personas que están acostumbradas a un estilo de vida en la casa, se come rico, delicioso, claro, por supuesto, pero todo puede tener algunos ajustes. No. 7410-955 y el 980-025-540. ¿Cómo damos el primer paso para un estilo de vida? Por favor, respóndame luego de la primera comunicación. Por favor, póngase los audífonos para responder al público que está conectada aquí en Exitosa. Sí, por favor, los audífonos. 7410-955-980-025-540. Hola, buenas tardes.
10: Hola, muy buenas tardes.
9: ¿Cómo está? Bienvenido a Exitosa. ¿Cuál es su pregunta?
10: Sí, le saludo, le hablo desde Miraflores. Mire, un principal problema que también deben abordar, y saludo a la nutricionista, que es un tema muy bonito de la alimentación, es que cómo es posible que un médico le esté dando leche en polvo a los niños y leche importada. Ya sabemos que mucha de la leche es importada en polvo, no es necesariamente leche. ¿De acuerdo? Entonces, ese es un principal problema. Las madres deben tomar conciencia de que la leche materna es lo más saludable. Segundo, debe considerarse como un crimen darle carbohidratos a los niños, darle galletas,

0: son diferentes productos, pero hay niños que sí, en un momento dado, sí requieren lo que es la fórmula, porque son niños que nacen prematuros. Ajá. ¿Qué significa que nacen prematuros? Significa que sus sistemas no están desarrollados completamente. Entonces, no vamos a poder dar todavía, en este caso, el calostroterapia, aunque querramos. ¿Por qué? Porque tal vez no está la mamá, no existe banco de leche. En algunas provincias muy alejadas no vamos a poder hacer este tipo de medidas. Entonces, lo que menos se quiere es repercutir, obviamente, en la salud, pero usualmente en situaciones muy extremas se pueden usar.
1: Correcto.
0: Y por el segundo lado, en realidad no, la verdad a mí no me gusta endemonizar o decir que un tipo de nutriente es malo. ¿Por qué? Porque los carbohidratos, como tú comentas, sí, si bien hay que evitar las galletas y todo ese tipo de productos.
1: Creo que quizás confundió el término porque creo que él quiso decir golosinas, ¿no?
0: Sí, lo que pasa es que a veces carbohidratos está relacionado con harinas.
1: Correcto.
0: Y está bien, porque no todos estudiamos algo que referentemente, uh-huh, pues obviamente tengamos mucho conocimiento, ¿no? O sea, si yo me meto en el tema de contabilidad, yo no voy a saber qué cosas son las NIF. Entonces, carbohidratos tenemos dos tipos, que son los simples y los, uh-huh, compuestos, ¿no? Entonces, los preferentes son los compuestos. ¿Por qué? Porque me dan
1: ellos
0: la saciedad. Ya, por ejemplo, los compuestos son el arroz. Papa, entre todos ellos,
1: el camote,
0: ¿no? Los tubérculos,
1: yuca,
0: los tubérculos, exacto.
1: Pero más yuco.
0: Nosotros tenemos bastantes tubérculos, ¿no? Uh-huh. O sea, Perú tiene una gran cantidad, excesiva cantidad de estos, inclusive variabilidad en papas. Entonces, obviamente, nosotros sí podemos aprovechar este tipo de alimentos para que necesariamente no nos den una subida alta de energía y luego bajada, ¿no? Que es lo que sucede con los simples.
1: Correcto, muy bien, vamos con la siguiente comunicación, 7410, todavía cuando llegue la llamada, 7410-955 y el 980-025-540. Muy bien, vamos con mi pregunta, por favor. ¿Cuál es el primer paso para cambiar nuestro estilo de vida, no? Para comer más equilibrado, más balanceado. Todavía no.
0: Ay, ¿cuál es el primer paso?
1: Sí, para... por favor.
0: Bueno, primero, en realidad, lo ideal sería que pasemos con un nutri.
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0: mucha
1: el
0: gente.
1: El primer paso es ir con un profesional de la salud, que en este caso es un nutricionista. Ahora sí, por favor, Marisol, póngase los audífonos. Así que le damos la bienvenida a la siguiente comunicación aquí en nuestra secuencia El Buen Comer de Radio Exitosa. Hola, buenas tardes.
2: Hola, buenas tardes.
1: ¿Cómo está? Buenas tardes. ¿Cómo está? Bajemos un poquito el volumen, por favor, de la televisión o la radio a cero para poder escucharla con claridad. ¿Cuál es su pregunta?
2: Bueno, me pregunta si tengo la inquietud para poder yo llamar por teléfono, pero no he podido ubicarme, no me he podido contestar nada habitualmente, y ahora estoy viniendo. Pero en eso lo que está haciendo pregunta de esto, sino yo lo que yo quiero saber, pero lamentablemente estamos en una situación entre la pared estaba en esta situación de votación, la destinar y comisión de gobernación, todo esto. Yo lamentablemente yo no soy literada, yo soy una mujer, yo tengo 80 años, pero sin embargo yo lo opino, pero y tanta gente que entró para gobernación con 35 personas para poder gobernar. Y la gente que entró sin estudio, sin universidad, sin preparación, cualquiera persona la prepara para recibir en la gente. Yo no sé por qué deciden a estas personas. Anteriormente los han gobernado, son preparados. El ingeniero de la UNDA era ingeniero.
1: Correcto. Yo le pido por favor que nos llamen cuando tengamos la pregunta del día, donde ahí pues abordamos los temas políticos. Estamos hablando hoy sobre la obesidad, el sobrepeso y la diabetes desde la niñez. Usted puede comunicarse con Exitosa a través de los números 7410-955 y el 980-025-540 aquí en la secuencia El Buen Comer. Hola, buenas tardes.
3: Buenas tardes.
1: ¿Cómo están?
3: Yo quería consultar a la doctora acerca de mi niño que tiene 12 años, está entrando a la adolescencia y quería que consultarle acerca del tema del buen comer.
1: Correcto, lo escuchamos, por favor. ¿Cuál es su pregunta?
3: Mi pregunta es bien difícil saber a veces con los niños que tienen tanto hambre que quiere comer mucho y a veces los padres queremos limitarlos.

0: sí me gustaría saber, así precisar la doctora, qué debería de comer, porque ya que está en crecimiento, en realidad quiere comer el pollo, él no mide, pues no, entonces tampoco quiero yo decirle, deja de comer, o saberle qué dar en ese momento, para esta edad en el que está en un estiramiento, en necesidad de en un gran hambre. Pero también tengo ese temor de que pues él pueda entrar a sobrepeso, porque alguna vez me llegaron a decir que en su cuello pueda conocerle manchitas y todo eso.
1: Excelente pregunta, muchas gracias.
2: Sí, ella se refiere sobre las manchitas, posiblemente a la a las manchitas que rodean, pues, ¿no? El cuello, a la. Pero en todo caso, si tiene 12 años, todavía siguen siendo un niño, y tú me comentas que a veces tiene mucha hambre. Hay que ver primero, la verdad, estas son recomendaciones generales, lo ideal como siempre, y vuelvo a repetir, es pasar por un nutricionista. En todo caso, hay que ver por qué está llegando con hambre a ciertos tiempos o a ciertas horas. Por ejemplo, solamente ellos están en el colegio, ¿no? De 8 a 1 de la tarde, inclusive algunos se quedan hasta más tarde. Llevan su almuerzo o compran ahí menú. Hay que ver por qué razón está llegando al siguiente tiempo de comida o a qué horas les está generando la comida, porque puede ser que el anterior tiempo de comida, como puede ser que tal vez a las 10 esté llegando con hambre y quiera comerse todo lo que hay en el refrigerador, es porque en el desayuno posiblemente no ha cubierto lo que realmente debía consumir. Posiblemente también le faltó fibra. Entonces, todo eso lo vemos en consulta, y usualmente podemos nosotros recurrir a poder dar en la mañana lo que son frutas y verduras, ¿no? Lo que usualmente te llegan a tener mayor cantidad de fibra. Entonces, eso sería bueno por una parte. Luego, no tener miedo, ¿por qué? Porque no hay que también hacer que los niños tengan miedo a la palabra peso, o a que te vas a volver gordito, o a que vas a subir de peso. ¿Por qué? Porque al fin y al cabo, lo que nos dicen en la balanza, ese número, no somos nosotros. Una persona cuando se pesa es más que un número. Recordemos que debemos estar agradecidos con nuestro cuerpo. ¿Por qué? Porque nos permite hacer muchas funciones, caminar, sonreír, vivir momentos preciosos, ¿no? Entonces, lo ideal sí sería que nos fijemos por qué está llegando con hambre a ciertas horas, y hay que fijarnos si es que también hay algún factor psicosocial. Puede ser que en el colegio algo está pasando, o algo lo está estresando. A veces también en época de exámenes tienden a estar un poquito más estresados, ¿no? Y esto también puede elevar el tema del apetito.
1: Correcto, Marisol, muchas gracias. Vamos a recordar cuáles son los números de Radio Exitoso: 7410-955, 980-025-540. Cuidado con el sobrepeso y la diabetes desde la niñez. ¿Cuáles son los productos que deberían comerse en menos cantidad?
2: Por ejemplo, si hablamos de productos, hay varios, también depende. La palabra favorita de los nutricionistas es depende, la verdad. Casi siempre vamos a estar diciendo depende. Por ejemplo, si hablamos de productos, los ultraprocesados, ¿no? Como tal, como las galletas, o aquellos que inclusive no tienen registro sanitario, porque también, por ejemplo, los nutricionistas ahondamos mucho en el perfil del sector alimentario. Y en este caso nosotros podemos ver, ¿no?, qué tipo de alimentos, y también los octógonos. Si, por ejemplo, hay un producto que tiene un octógono, o tiene más de dos, o tiene hasta tres, pues obviamente es evitar su consumo excesivo, o inclusive evitar el consumo como tal. Este tipo de productos serían los que, en definitiva, ¿no?, o aquellos que inclusive tienen nombres, o algunos que tienen estos dibujitos, ¿no?, porque son usualmente aquellos que quieren captar a los niños y que ellos lo consuman.
1: Correcto. 7410-955 y el 980-025-540. Hablamos de el sobrepeso y hablamos también de la diabetes desde la niñez. ¿Los niños en crecimiento pueden comer de todo, o hay que hacerles también un plan nutricional?
2: Depende. Lo que pasa es que recordemos que sí o sí, acá en Perú y en todo el mundo, hay un mercado que ya vende ese tipo de productos. Entonces, que tú restringas a un niño que no consuma absolutamente nada de esto, más bien hace que su curiosidad aumente a un pico demasiado alto, que inclusive a escondidas tuya no puede realizar. Entonces, lo ideal es que la hagas probar. ¿Por qué? Porque desde pequeño, si tú, por ejemplo, no le agregas sal y azúcar, que no es recomendable tampoco, pues obviamente ellos siguen, cuando crecen, usualmente no tienen esta necesidad de poder consumir este tipo de productos, o este tipo de productos donde están muy salados o muy dulces. Entonces, yo sí diría que sí pueden probar todo, pero obviamente esto no puede ser a diario, ¿no? Lo diario sería que consuman todos los alimentos lo más natural posible, ya sea en cualquier preparación, guisos, estofados, sudados, etcétera. Y también hacer que ellos se integren en la cocina. A veces los niños no entienden muy bien qué es lo que significa, ¿no?, qué es un sudado, o por qué es necesario para ellos comer. En cambio, a diferencia de un adulto, ¿no?, que nosotros podemos decir, somos, ¿sabes qué?, necesitas comer esto. Obviamente.
1: Correcto. 7410-955 y el 980-025-540. Casi siempre cuando eres niño, pues tienes ganas de algo dulce, ¿no? Sí. Se puede reemplazar por algo en casa ahora que hace frío, no lo sé, mazamorras, flanes, gelatinas.
2: Sí, en realidad sí. Obviamente los niños siempre van a ir por lo dulce, hasta siendo mayores, ¿no? Queremos algo dulce, casi siempre después de lo que es el almuerzo. Entonces, en realidad, si ustedes tienen el tiempo, porque a veces no tenemos el tiempo, pueden estar haciendo este tipo de preparaciones, o en todo caso el fin de semana, ¿no? Hacer el batch cooking, ¿no? Que es preparar, ¿no? Desde un momento previo este tipo de postres, ¿no? Para que los niños puedan disfrutarlo en casa y no necesariamente recurrir a un producto que puede estar listo para consumo en las tiendas.
1: Correcto, muy bien, tenemos una siguiente comunicación, le damos la bienvenida. Hola, buenas tardes.
3: Hola.
1: Hola, buenas tardes. Tardes, ¿cómo está? Le escuchamos, ¿cuál es su pregunta?
3: Bien, gracias. Sí, quería consultarles qué tan nutritivo es las ensaladas de atún con tres huevos, lechuga, pepinillo, tomate, limón y sal, y comerlo todos los días por 7 días.
1: Muy bien.
2: Bueno, en realidad no sé si alguien llegase a comer así todos los días. A mí me encanta mucho probar diferentes tipos de comidas, entonces yo creo que casi siempre, ¿no? Va a haber esa curiosidad. Pero hay que preguntar a la persona que llega a consumir ese tipo de comidas el por qué. El por qué lo está consumiendo. No es bueno, la verdad, prejuzgar o tener un prejuicio, porque más bien hacemos que este tipo de personas se puedan cerrar y no comentarte la razón. Entonces, pero como tal, en general, el consumo de huevo, atún, lo puedes consumir en el diario, ya sea en la mañana o tarde, en cualquier día. Pero así todos los días, la verdad, no sé por qué, y menos si en todo caso lo estuviera haciendo como comida principal. Sí, bueno, si es dieta, bueno, también hay que chequear eso, ¿no? Lo ideal sería que puedas conversar con esa persona y que si él piensa que está bien o no, pues obviamente pueda resolver ese tipo de dudas y en todo caso mejorar ese tipo de accionar con un nutricionista.
1: Correcto, gracias a Marisol Ríos Peña, nutricionista. Muchas gracias, Marisol.
2: Ay,
1: gracias por estar acá. Vamos a la pausa y volvemos con mucho más. Somos exitosas, somos la voz de los que no tienen voz.

0: en Exitosa, 12 del día y 57 minutos. 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

0: Mendoza, somos la voz de los que no tienen voz. Estamos conectados a nivel nacional, comenzando una nueva semana informativa aquí en su programa Exitosa Te Escucha, lunes 25 de mayo, conectados a nivel nacional a través de la radio en Lima y Callao por la 95.5 de la FM. Y es ahora nos conectamos con la coyuntura nacional, así que nos vamos para Villa El Salvador con nuestra compañera Vanessa Rubio. Contigo, Vanessa.
1: De la avenida José Carlos Mariátegui. Aquí los vecinos están bastante preocupados por los constantes accidentes de tránsito que se registran en la vía. La noche de ayer, un adulto mayor de 87 años, el señor José Rodríguez Guevara, fue impactado por una combi informal y perdió la vida en el acto. Justamente los vecinos se han reunido porque señalan que hay falta de señalización, rompemuelles y además también de iluminación en horas de la noche. Vamos a conversar con una de las vecinas. Señora, estamos en vivo para Exitosa. Usted ha sido testigo de este trágico accidente y acabó con la vida de un adulto mayor.
2: Claro, sí, buenos días. Yo estaba saliendo a comprar y el señor estaba al frente, ¿no? Y primero pasó una señora y después pasó el señor. Y el carro venía a toda velocidad. Y es más, le vio al señor que está cruzando la pista. Al momento que cruza la pista, el señor le pasa, le lleva arrastrando, le lleva. Y le trae hasta acá. Y ojo, no quería ni frenar, si los pasajeros de adentro gritaban, ¿no? Para que el señor se detenga, pero...
1: Señora, no es el primer accidente que ocurre
2: No es la primera vez que está pasando, son varias oportunidades que siempre tenemos problemas con los accidentes. Las combis, más que todo, son las que pasan a toda velocidad. No respetan a los ancianos y nosotros también podemos pasar cualquier momento el mismo tema. Ahora, cuando el señor estaba atropellado ahí... La ambulancia vino, ni siquiera le tocó, simplemente le miró y dijo que ya está muerto. Pero ¿cómo puede decir que está muerto si no la ha revisado? Y el señor estaba pidiendo auxilio ahí.
1: Bien, señora, entendemos el malestar de los vecinos, porque en esta zona es importante indicar que hay un mercado, el mercado Juan Velasco Alvarado, hay colegios también. Señor, estamos en vivo para Exitosa. ¿Qué es lo que están exigiendo como vecinos, como comunidad en este sector de Villa San Luis?
3: Bueno, yo soy vecino del sector 6, grupo 8, donde exactamente ha sido el accidente. Estamos al frente de un mercado Juan Velasco que mueve más o menos un fin de semana algo de 10,000 a 15,000 personas. Estamos solicitando definitivamente que aquí no hay alumbrado eléctrico en todo lo que es la avenida Juan Velasco. También no hay señales.

0: Pero la modernización viene con señalización y con cultura, con educación.
1: Listo, señor, muchísimas gracias. Es el pedido de los vecinos por los constantes accidentes que ponen en riesgo la vida de comerciantes, de vecinos de Villa El Salvador y de los alumnos que a diario se trasladan para poder llegar a sus colegios y que ayer ha acabado con la vida de una persona la falta de señalización y rompemuelles. Esa es la información que tenemos en vivo para los 95.5 del FM Lima, exitoso a la voz de los que no tienen voz.
2: Así es, Vanessa, muchas gracias. 1:05, somos exitosas, somos la voz de los que no tienen voz. Cambiamos el tono de la noticia, de la información, porque hoy es el día del payaso peruano. Por eso le damos la bienvenida a nuestros invitados, al payasito Moscú. Hola, payasito, ¿cómo estás?
3: Hola, hola.
2: ¿Y con quién has venido? Por favor, preséntanos.
3: Estamos muy contentos. Buenas tardes con toda la
2: feliz
3: gente
2: día.
3: De todo. Gracias, gracias, Katiuska, gracias, porque hoy es el día del payaso peruano. Y venimos desde La Joya. De Equipa, La Joya.
2: Wow.
3: ¿Quién es? A ver, ¿ah?
2: Qué maravilloso. Por favor, ¿quiénes son aquí tus compañeros?
3: Con mi elenco está el payasito Moscovita. Payasito Moscuí. El día de hoy estamos acá por el Día del Payaso Peruano, 25 de mayo, que se celebra en todo el Perú. Y muy emocionado, muy contento por todos los saludos que me hacen llegar a mi WhatsApp, a mi celular, que me dicen felicidades.
2: Eres famoso, qué bonito. Por las redes.
3: Claro que sí, porque también hemos grabado muchos
2: temas. Eres cantante también.
3: Claro, hemos grabado muchísimos temas musicales infantiles al estilo de Moscú. Nos hemos cambiado a mi estilo con merengue, en cumbia y algo muy, muy bonito.
2: Qué bonito. ¿Hace cuánto tiempo que eres payaso, Moscú?
3: Yo ya soy hace 23 años, más o menos voy a cumplir de payasito, ya hace muchos años, cuando estuvimos con mi papá allá en casa y estábamos así, y me dice, hijo, hazte más payasito, desde ahí me volví al payasito Moscú.
2: Qué buena, ¿y ustedes saben hace cuánto tiempo que son payasos?
4: Hola, ¿qué tal? ¿Cómo están? Claro que sí, mi nombre es Moscovita, desde La Joya, Arequipa, claro que sí. Como estamos trabajando mucho tiempo, pero recién, ¿no? Una semana nos hemos vuelto a reencontrar, claro que sí. Señorita, qué bonita está usted.
2: Muchas gracias. No sé si es broma o es de verdad, como sí, son payasos.
4: Estamos buscando una animadora.
2: Bueno, hacemos un casting en vivo, ¿no?
4: Claro que sí.
2: Claro, ¿qué les parece? ¿Qué se requiere para ser una buena animadora?
4: Claro que sí, tiene que ser bonita.
2: Uy, puntos menos.
4: No, dice compañero. Está bien. Tiene que saber hablar, expresarse.
2: Bueno, ya, pero bailar también, porque ese es mi punto flaco.
4: No creo. ¿Qué dicen? ¿Su punto flaco?
2: Pero sí sabe cantar.
3: A ver, dice, los pollitos dicen
2: pío, pío, pío.
4: Ya tenemos la animadora.
2: Y tú eres Moscú.
5: Sí, claro que sí, desde La Joya, Arequipa, estoy acompañando a mi gran amigo Moscú. Desde el...
2: ¿Y qué edad tienes, Moscú?
5: Tengo 18 años.
2: Jovencito, ¿hace cuánto tiempo que eres payaso?
5: Ya hace unos... desde pequeñito ya.
2: Cuando eres niñito, qué bonito. ¿Y cómo
3: te has descubierto tus talentos? Si no querían bailar.
2: Ah, o sea que ellos bailan. Bueno, ellos tienen que bailar entonces. Por favor, te dejo yo el espacio para que los dirijas y se pongan a bailar. Hoy claro es el día del payaso peruano. ¿Cuál es tu canción favorita para que bailes? Para que demuestres tu talento.
3: Tenemos el gato, tenemos Mick Ping Pong, tenemos la vaca Lola, el chuchuá, al estilo de Moscú, claro.
2: El chuchuá nos gusta. A ver, ¿lo tenemos el chuchuá? Ese le encanta a los niños, ¿sabes?
3: Claro,
2: chuchuá.
3: Claro. Atención, sí, señor. Chuchuá, chuchuá, chuchuá, guagua. Chuchuá, chuchuá, chuchuá, guagua. ¡Compañía!
2: ¡Compañía!
3: ¡Brazo tendido!
6: ¡Atención, sí, señor!

0: hoy, chicos?
1: La verdad, muy contento. Y hoy se celebra.
0: ¿Un poquito más cerquita?
1: Hoy se celebra el Día del Payaso en homenaje al gran Tony Perejil, ¿no? Que era un payasito circense que tenía su circo, en el cual él daba cabida a muchos artistas, a muchos payasitos, trapecistas, todo lo que es entra en un circo, ¿no? Justamente por él, que él fallece un 25 de mayo, se celebra en todo el Perú el Día del Payaso Peruano.
0: Excelente. ¿Cuáles son los shows que ustedes animan? También despedidas de soltera, claro, cumpleaños, 5 años.
1: Fiestas infantiles, baby shower, horas locas. Si a usted lo botaron desde su trabajo y está triste, nos llama y le alegramos la vida. Que es lo más importante.
0: ¿Cómo ustedes animan, por ejemplo, un baby shower? Supongamos que yo estoy en la dulce espera, supongamos nada más.
1: Claro que sí. Por ejemplo, ¿no? Yo le pregunto a usted, ¿no? Digamos que está en la dulce espera. ¿Qué antojos usted tiene en este embarazo?
0: Ceviche.
1: ¡Wow, qué rico!
0: Arroz con pato, arroz con pollo.
1: Y así sucesivamente se le pregunta a sus amistades.
0: ¿Al papá qué le pregunta?
1: Al papá, por ejemplo, le pregunto, ¿qué le gustaría si que sea niño o sea niño y por qué? ¿No? Entonces el papá responde ahí, ¿por qué quiere que sea niño? ¿Por qué quiere que sea niña? ¿No? Tantas preguntas que podemos aprender también en un baby shower, cómo se cambia un bebé, más o menos por ahí, ¿no? Y por ejemplo, yo quiero preguntarle algo. ¿Usted sabe por qué las focas miran hacia arriba?
0: ¿Por qué?
1: Porque ahí están los focos. Un saludo para la gente de La Joya, la gente que de verdad que...
0: Arequipa, 104.9, conectados con Exitosa.
1: La Joya, hemos venido desde La Joya acá a Lima, Perú, para celebrar el Día del Payaso Perú. Saludos para allá, para mi amigo Aristi, a Cuadros, saludos para mi papá Rafael, a mis compañeros payasitos, al payasito Sancudito, Zumba, al payasito Queen y al payasito Peluqui.
0: Son originales con voz propia, o sea, tú haces tus shows con tu voz propia.
1: Claro que sí.
0: Sin playback.
1: Claro que sí. Por ejemplo, ese tema es El Gato, que hemos grabado El Gato acá también en Lima, Perú, en uno de los mejores estudios, en Giga Studio, gracias a Armando Quiroz por el tema, que él ha hecho los arreglos musicales y al estilo de Moscú, ¿no? Un tema muy, muy bonito que a los niños les encanta, ¿no?

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1: Un aplauso para Moscú. Este día, por favor, ¿qué significa para ustedes?
2: Claro que sí, el día es muy importante, ya que celebramos todos los payasitos, ya que a veces nuestro trabajo no es muy, muy valorado, ¿no? Pero somos personas que hacemos reír a personas.
1: El trabajo es maravilloso.
2: Alegramos a la gente. Claro. ¿Verdad? Claro. Un chiste, señorita, yo quiero preguntarle, ¿usted sabe por qué un diabético no se puede vengar?
1: ¿Por qué?
2: ¿Por qué? Porque la venganza es dulce.
0: ¿Y usted sabe por qué? ¿Por qué los peces no tienen Facebook?
1: ¿Por qué no tienen Facebook?
0: Porque tienen miedo a las redes.
2: ¡Claro!
0: Tienen miedo mucho a las redes, por eso no tienen Facebook los peces. ¿Y usted sabe por qué le dice una piedra a la otra piedra?
1: ¿Qué le dice?
0: La vida es tan dura.
1: Un aplauso para ellos. Ahora sí, por favor, chicos, fuera del personaje, porque ustedes también sienten, ¿no? También tienen problemas, también son afectados por la seguridad. ¿Han tenido algún problema con la inseguridad ciudadana? ¿Cuáles son los problemas en este país de ser un payaso, no?
0: Bueno, en este caso nosotros somos los del problema, porque nos dedicamos a robar sonrisas. Claro que sí, a veces bueno, hablando de la inseguridad, sí es muy cierto, ¿no? Pero a nosotros también nos ha pasado cositas por ahí, que sí. Se nos sacaron un parlantito. Que
1: les han robado,
0: claro,
1: también.
0: Como siempre, a veces vamos en el bus o nos olvidamos también, y bueno, ¿no? Pero la vida sigue, la vida continúa, pase lo que pase en todo el Perú, señores, la vida continúa. Nunca, nunca se va a acabar mientras nosotros tengamos alegría y tengamos siempre a Dios con nosotros, que es lo más importante.
1: Qué bonito. Ahora, ¿qué se requiere para ser payaso, no? Ser gracioso, tener la chispa y sobre todo la chapa. ¿Quién te pone el nombre? ¿Quién te bautiza con tu Moscovita. Chapa de payaso?
2: Moscovita me puso mi amigo Moscú. Porque yo siempre paraba detrás de él, quería aprender más cosas, quería saber cómo era este mundo. Y bueno, y como deriva de la palabra Moscú, Moscovita.
1: Y acá tenemos a Moscú, ¿verdad?
3: Claro que sí, pero mi nombre me puso mi amigo Moscú.
1: Al micrófono, por favor, Moscú.
3: Mi amigo me...
1: ¿Te puso el nombre?
0: Sí, claro, él es un poco tímido, siempre ha sido tímido, ¿ah? Pero cuando baila,
1: pero
0: sí baila.
1: Tiene 18 años, ¿cómo lo descubriste?
0: Bueno, en realidad, siempre que hacemos casting, ¿no? Por ejemplo, él es mi primo, ¿no? Mi primo en realidad.
1: Ah, y a nepotismo.
0: Claro,
1: y... todo que en familia.
0: Y le gustaba bailar y ya, pues, vamos a bailar a las fiestas, ¿no? Y ya,
1: a ver, que baile un poquito, a ver, ¿cuál es tu canción favorita?
0: La Vaca Lola.
1: A ver,
0: la
1: al
0: vaca
1: frente.
0: Lola, la Vaca
1: Moscuit.
0: Lola.
1: Va a bailar la Vaca Lola para todos los oyentes de Radio
0: Ahí la
1: Sintosa.
0: Cantamos nosotros, ¿sabes?
1: A ver, usted.
0: La Vaca Lola, la Vaca Lola tiene cabeza y tiene cola y ya se ¡bu! Ay, está una vaca de verdad. Y bueno, muy contento de venir desde la joya de la tierra primavera acá a Lima, Perú, a celebrar el Día del Payaso Peruano. Todos mis compañeros se han reunido en el centro, han estado toditos ahí, haciendo un gran pasacalle, como todos los años, para que este día sea un día inolvidable, ¿no? Como puede decir, nosotros somos personas normales, de repente con la cara pintada, una peluca, un vestuario, para hacerlo reír a usted que está en casita, para hacerlo reír en su fiesta infantil, de sus hijos, para hacerlo reír en un baby shower, en un cumpleaños de adultos, en lo que usted gusta. Por eso que nacemos los payasitos.
1: Excelente. ¿Qué tal la ceremonia de hoy? Me parece que se han reunido todos los payasos, ¿no? Por su día aquí en el Perú.
0: Claro que sí, han venido payasitos de a nivel de todo el Perú. Otros han venido de Juliaca, otros han venido, nosotros, por ejemplo, de Arequipa, La Joya, otros han venido de Cusco, otros de repente del norte, otros de otros países, incluso llegan acá a Perú para celebrar el Día del Payaso Peruano como debe ser.
1: Qué bonito. Bueno, chicos, gracias por estar aquí a los payasitos, a Moscú, a Moscovita y a Moscuit. Felicidades a los tres por ese día.
0: Muchísimas gracias. Y contarles que me pueden seguir en todas las plataformas digitales. Todos mis temas están en todos los lugares. Está en TikTok, está en Spotify. Mis canciones las encuentran ahí. También en YouTube me encuentran como Payasito Moscú y contratos al 95957-0728. Desde La Joya, Arequipa, para todo el Perú, Moscú.
1: Un aplauso para ellos. Feliz Día del Payaso Peruano. Lo hemos disfrutado aquí en Radio Exitosa, la voz de los que no tienen voz. Y hasta ahora nos vamos para el cercado de Lima con nuestra compañera Yajaira Pacheco. Contigo, Yajaira.
4: Hola, Katiuska, ¿qué tal? Muy buenas tardes. Información en vivo. Y esta mañana, el equipo legal del partido Juntos por el Perú y abogados del expresidente Pedro Castillo anunciaron que se presentará una denuncia penal en contra de funcionarios y exfuncionarios tras la declaración del candidato a la segunda vicepresidencia, Miguel Ángel Torres, del partido Fuerza Popular, que mencionó en una entrevista una suma de esfuerzos para retirar a Pedro Castillo del poder. Así lo mencionó Roy Mendoza, abogado del partido Juntos por el Perú. Escuchemos.
5: Se ha decidido formular una denuncia penal por las expresiones realizadas por el señor Miguel Ángel Torres Morales. Ha develado una estrategia que ya se había planificando desde antes del 7 de diciembre del 2022. Esa estrategia, también desnudada por la señora Marta Moyano, quien también va a ser involucrada en la presente denuncia, ha hecho que el partido político Juntos por el Perú respalde la denuncia penal que se va a interponer por conspiración para la rebelión. Artículo 349 del Código Penal.
4: Es importante mencionar, Katiuska, que esta denuncia penal por el delito de conspiración para la rebelión será dirigida en contra de los congresistas Marta Moyano y además José William Zapata por suscribir la incapacidad moral en contra de Pedro Castillo, además de a la exfiscal Patricia Benavides, al excomandante de la policía Raúl Alfaro, quien dispuso la detención en contra del expresidente, y a Miguel Ángel Torres. Además, también, Katiuska, en esa misma línea, José Domingo Pérez criticó al fiscal de la Nación, José Tomás Olavino Gálvez, de no haber iniciado una investigación de oficio al conocer lo anunciado por Miguel Ángel Torres. Escuchemos.
6: Fujimorista Miki Torres, la Fiscalía de la Nación, jefaturada por Tomás Gálvez, debía abrir una investigación de oficio. Es decir, al tomar conocimiento de que hubo un plan, un programa para desestabilizar y sacar de la presidencia a Pedro Castillo, era el deber del señor fiscal de la Nación, Tomás Gálvez. Sin embargo, sabemos que Tomás Gálvez no responde a los intereses de la Constitución, no responde a los intereses de la ley, sino a los intereses del pacto mafioso que controla en este momento las instituciones.
4: En Katiuska, entonces, es el anuncio que se dio durante una conferencia de prensa en el local de campaña de Juntos por el Perú. 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
1: Así es, Yajaira, muchas gracias, gracias por esta información. 1:20, somos exitosas, somos la voz de los que no tienen voz, y hasta ahora le presentamos nuestra secuencia, el artista del día.
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1: Y le damos la bienvenida a nuestro invitado Arturo Pomar Junior, músico y actor. ¿Cómo estás, Arturo? Bienvenido, exitosa. Así es, parte de una generación, ¿no? Que ha marcado la historia del rock nacional, Arena Hash.
8: Sí, toda la vida metido ahí.
1: Qué maravilloso, y ahora vuelve ya porque el público lo ha pedido, y es que sucede así.
8: Sí, lo que pasa es que hicimos una temporada, no, cinco fechas hicimos, fueron soldados toditas, y un año después, con aumentos y cosas, todo lo demás, me refiero al show, lo vamos a volver a presentar, va a ser en el Centro de Convenciones Bianca en Barranco, el 4 de julio, sábado 4 de julio a las 8 de la noche, vayan más tempranito, las entradas las van a entender en Join Us, listas para que vayan y compren su entrada, porque va a salir chévere. De todo lo que pasó la vez pasada, nos llenó tanto, salió tan bien, que vamos a darle un remember a la gente con todo eso.
1: Qué bonito. ¿Quién participó en la primera temporada?
8: La primera temporada hemos hecho, bueno, he tenido cantantes, músicos invitados, ha estado Tomás, Suárez Berti, Patricio, Nina
1: Tomás
8: Mutal.
1: Tomás también, está cada vez más igualito el papá.
8: Es que qué bárbaro, ¿no? Qué bárbaro. Yo a veces me quedo pegado, lo veo y... No, pues qué barbaridad.
1: Hasta el físico, ¿no? Así, sí, pues, de flaquito, sí, sí. Los rulos, la voz,
8: la genética,
1: que se parece muchísimo,
8: sí, sí,
1: ¿no?
8: Tremendamente, sí. Un montón que terminamos con... La última fecha la hicimos con Julio Andrade, Coqui Bonilla, Nina Mutal, Patricio, y fue un tono la cosa, la gente la pasa lindo, llora, canta, se ríe un montón y me llenó mucho eso, la verdad.
1: Qué bonito, y también hay un espacio para hablar de Gran Pedro, ¿no?
8: Pero totalmente, yo hay una parte que hablo de cada uno en el show, de cómo nos conocimos, todo lo demás. Y aparte yo también tenía como una especie de una piedrita en el zapato, porque yo quería tratar de hacer lo que más podría hacer mío en homenaje a Pedro. Veía que ocurría mucho en Lima, en el Perú, homenajes y tributos y todo eso. Y lo que ubiqué, lo que podemos tener en común, que creo que en todo grupo social o amigos ocurre, es el humor, ¿no? Ese humor de la broma, de que tú sabes y tus amigas saben, los demás no saben de qué tratan cosas así. Pero hay cosas muy chistosas que nos han pasado y Pedro tenía un sentido de humor muy particular. Y bueno, ahí cuento una serie de cosas que pasaron muy, muy, muy históricas, la verdad.
1: Qué bonito, o sea, es concierto, pero también hay un espacio para que hables con el público.
8: Claro, o sea, lo que pasa es que es una especie de... Es música en vivo, porque tengo la banda con la que tocamos música de arena. Tenemos a Steven Rosé, que es el mejor imitador de Pedro Sobrevertis. Él canta el show. Tengo una actriz que es Gerald Angulo, tremenda, me hace la segunda tremendamente bien. ¿Y cómo se llama? Y yo voy contando un poquito de lo stand-up comedy, la historia de la banda, y atrás mío hay una pantalla donde ocurren las cosas que yo voy contando, y a veces muestro lo que pienso, y esas cosas salen por atrás de la pantalla, a veces me sorprende, pero es muy interactivo, muy chistoso, muy entretenido es lo que es.
1: ¿Sabes que Patricio estuvo hace meses, no recuerdo la fecha, en el Valor de la Verdad? Ajá. En el último, y dijo unas cosas bien candentes de ustedes, ¿ah? O sea, sus giras, ¿no? Por ejemplo, las giras que tenían, el jale que tenían con las chicas también.
8: Bueno, son cosas que... Bueno, son cosas que pasan, pues.
1: Claro, es parte de ser unos rockstar, ¿no? Sí. Porque ustedes han sido sumamente famosos.
8: Pero te digo, en general, o sea, el rockstar nomás, no solamente actores, el artista en sí tiene su fanaticada, ¿no? Hay incluso, ponte a pensar, hay pintores, autores que tienen jale porque manejan el arte y como que te van seduciendo con eso. No sé, hay gente que se enamora de la voz de la persona. Locutores, ustedes, por ejemplo. Mi papá me contaba que en su soltería, él citaba a una chica y la chica no lo conocía físicamente, porque era en radio. Él era locutor de radio en esas épocas, cuando estaba más chivolo. Entonces, quedaba con la chica y quedaba en una esquina, una cosa, ¿no? Entonces le decía, te voy a buscar, me vas a conocer que soy yo por la voz. Mi papá no hablaba y podía analizar a la chica, chequearla si valía la pena.
1: Si le gustaba.
8: Si le gustaba.
1: Horrible.
8: Abría la boca y ya estaba hecho ya, porque sabía que era él. Pero ese es el enamoramiento del arte de la persona, creo. Tiene que ver con eso, pero no sé.
1: Qué maravilloso. ¿Y qué hay de Christian Meyer? Sé que ha estado de telonero cuando vino Ed Sheeran. Entonces, está cantando, no está haciendo música.
8: Actualmente yo sé menos que tú.
1: ¿En serio?
8: Sí, sí, sí.
1: ¿Y por qué? Porque ustedes han sido parte de una generación.
8: Sí, hemos tenido contacto todo, pero ahorita no estoy muy conectado con él. Sé que
1: ¿Pero había algún problema entre ambos? ¿O no, es simplemente el tiempo, los años pasan y cada uno toma su rumbo?
8: Eso es un poco, y aparte, no hay ningún problema.
1: Pero él no forma parte de este show.
8: No, hablo de él.
1: O sea, las historias sí están.
8: Hablo de él, yo cuento la parte donde les vamos a tocar la puerta para que decirle que toque con nosotros. Y es muy chistosa esa parte. Pero cuento cosas y cosas, cada uno, como te decía. Pero no tengo mucho contacto con él ahorita.
1: Wow, bueno, esperemos
8: incluso,
1: que sí próximamente,
8: incluso,
1: ¿no?
8: Arina Hall se va a volver a juntar, pero no va a estar ahí.
1: Hay una fecha confirmada, lo dijeron aquí con Ricardo Rondón, me parece hace algunas semanas. ¿Cuándo se juntan?
8: Fecha no está clara.
1: Pero ya hay una intención de juntarse,
8: total,
1: que es lo más importante.
8: Total, con Patricio y yo hasta el final.
1: ¿Y la esposa también de Pedro? Ella también forma parte de las organizaciones.
8: O sea, definitivamente hay que...
1: ¿Hay un permiso con ella?
8: No, hay una especie de respeto, pues no, porque éramos cuatro y él era parte importantísima, ¿no?
1: Correcto. Por favor, Arturo, vamos a la pausa.
8: Perfecto.
1: Pero regresamos con nuestro invitado Arturo Pomar Jr. aquí en Radio Exitosa, la voz de los que no tienen voz, no se lo pierdan.

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0: pendientes de recojo en todo el país. De esta cifra, 538,691 corresponden a ciudadanos mayores de edad, quienes se encuentran habilitados para participar en los comicios del próximo 7 de junio. PromPerú presentó por primera vez en China una puesta en escena del Inti Raymi, la emblemática fiesta del Sol del Cusco, ante importantes medios especializados en viajes, lujo y estilo de vida, así como creadores de contenido digital y líderes de opinión del mercado chino. Con una impactante representación a cargo del elenco oficial de la empresa municipal de fiestas del Cusco, los asistentes pudieron vivir la energía ceremonial del Inti Raymi, una de las principales celebraciones ancestrales de América Latina y símbolo del vínculo milenario entre el hombre, la naturaleza y el sol. Por otro lado, la Fiscalía consiguió la detención preliminar judicial de un investigado por el delito de pornografía infantil en agravio de una menor de edad en la ciudad de Huaraz, en Ancash. Según la investigación, el hoy detenido habría fabricado, poseído y comercializado material de abuso sexual infantil en agravio de una menor de 9 años de edad, hija de su conviviente. En el ámbito regional tenemos información en vivo desde Puerto Maldonado con nuestro compañero Gilbert Galindo. Adelante, Gilbert, bienvenido.
1: Gracias. Información desde Puerto Maldonado. 1,173 casos de dengue se han presentado en Madre de Dios. Fueron confirmados 363 y el distrito de Inambari tiene el 51% de los casos totales de la región. Hay 2 muertes. El doctor Carlos Manrique de Lara Estrada nos informa sobre este tema.
2: Sí, efectivamente, eso es cierto. En estos momentos estamos trabajando duramente con el distrito de Inambari. Este distrito es bastante complejo, ya que es una zona minera de población muy concentrada. Muchos talleres prácticamente sean difíciles de acceso, que están creando criaderos potenciales, los cuales prácticamente se hacen difícil poder eliminarlos. Estamos trabajando bastante con la municipalidad y las autoridades presentes, porque es un problema de que se ha hecho muy difícil erradicarlo, ya que existe muchos terrenos baldíos y muchas zonas prácticamente poco accesibles. Yo creo que trabajando con ellos vamos a lograr poder eliminar estos vectores.
1: ¿Hay 2 muertes?
2: Efectivamente, hay 2 fallecidos, ¿no? Hasta la fecha hemos tenido un caso que se ha descartado, que se trató de otra patología, pero en estos momentos es de 2 casos.
1: Hasta aquí con la información desde Puerto Maldonado. Gilbert Galindo para Exitosa, 102.7 de la FM, la voz de los que no tienen voz.
0: Ahora nos trasladamos de inmediato hasta Piura, esta vez con nuestra compañera Cintia García. Adelante, Cintia, te escuchamos.
3: Información en vivo desde Piura. A esta hora, un importante contingente policial viene ejecutando el desbloqueo de las vías en la carretera Panamericana Norte, específicamente en el sector del Trébol, que conecta los distritos de Castilla, Catacaos y pueblos cercanos de la Panamericana Norte. La intervención es liderada por el general de la policía, don Daniel Jares Reime, quien junto a los efectivos viene restableciendo el tránsito vehicular en esta zona estratégica, permitiendo de manera progresiva la circulación de unidades de transporte interprovincial y vehículos particulares. Sin embargo, esta acción ha generado incomodidad y rechazo por parte de los agricultores que acatan el paro agrario, quienes califican la medida como una intervención negativa frente a su jornada de protesta. Cabe precisar que si bien el derecho a la protesta está reconocido en la Constitución Política del Perú como una expresión legítima de la libertad de reunión y de expresión, este no es un derecho absoluto. La normativa vigente establece que no se pueden vulnerar otros derechos fundamentales como el libre tránsito de los ciudadanos. En ese sentido, el bloqueo de carreteras está prohibido. Este escenario evidencia el contraste entre el ejercicio del derecho a la protesta y los límites legales cuando dicha medida afecta derechos de terceros, como ocurre con el cierre de carreteras. La situación continúa en desarrollo en la región Piura en medio de un clima de tensión entre manifestantes y las fuerzas del orden. 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
0: 1:36. 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

0: Pedro Pomar Jr., músico y actor, y es hoy nuestro artista del día. Gracias por tu tiempo.
1: Gracias, Rino, por el título.
0: Esta canción, además, me dicen solo para conocedores.
1: Bueno, sí, tiene una temática bien interesante, pero muy bien llevadita, muy diplomática, muy diplomática.
0: Pero qué maravilloso de cantar y contar la sexualidad de una forma muy elegante, ¿no?
1: Sí,
0: haciendo
1: sí, sí.
0: Buena música.
1: Mucho de esas ideas en la cabeza, me salían solitas.
0: Wow, ahora se viene este nuevo show, nueva temporada, y es que sucede así, Arena Hash al desnudo. ¿Cómo
1: sí, porque
0: es eso?
1: Estás, o sea, estoy contando cosas que no, la gente no sabe o de repente no se ha enterado y tienen que ver cuando uno se desnuda delante de todo el mundo, no físicamente, pero
0: el alma,
1: muy bien dicho, el alma verdaderamente. Oye, yo quiero aprovechar un ratito tu espacio para saludar a Pamela Calmet, si me estás viendo, Pamela, a Willy Wong y a David Wong, que me están esperando para almorzar. Porque
0: ya llega.
1: Pamela hace tiempo que no la veo y ha llegado de Tampa, se regresa mañana para allá y estamos aprovechando un día para poder juntarnos.
0: ¿Y qué van a comer?
1: Es una sorpresa, no sé qué voy a comer. Pero debe estar rico.
0: Todo
1: debe estar
0: lo que
1: rico.
0: Sea peruano es delicioso. Pero tú vives en Miami, Arturo.
1: Ahorita no vivo en ningún lado.
0: O ¿cómo sea, así? ¿De
1: ahorita,
0: dónde estás?
1: Ahorita tengo cosas en Georgia, tengo cosas en Miami y tengo cosas acá.
0: Eres del mundo, me dice mi productor.
1: Estoy llegando a la conclusión de que, verdaderamente, voy a estar mucho más en Perú. Y voy a ir periódicamente estoy, no sé decir, atado a la parte de salud, de mantenimiento de salud allá. Y tengo que estar cada cierto tiempo para chequearme y reabastecerme de medicinas y todo eso.
0: Ahí vemos una imagen de Christian Meyer, creo que es cuando hizo la del zorro, ¿no? Que está desnudo tapándose
1: lo presento.
0: ¿Qué cuentas de él?
1: Lo que pasa es que
0: mis ojos, ¿no? Terrible yo.
1: ¿Qué pasó?
0: No, porque veo ahí y me quedé impactada.
1: Lo que pasa, para que vayas a ver el show, es interesante. Lo que pasa es que digo la parte que cuando estamos, le tocamos la puerta a Cristian, parece que está en la banda, pero sale el otro, pues, como, o sea.
0: Su otro yo, su otra versión.
1: Sale el Cristian Meyer que todos conocemos y hablo físicamente, hablo que él tenía la barbita partida, él tengo la papada, él tenía los pechos, yo tengo tetas, cosas así por el estilo, y la gente se mata de risa porque hay un montón de humor metido ahí también, cosas que pasan con Patricio también con el micrófono ahí encima, o sea, hay cosas que,
0: y su bailecito, ¿no?
1: la gente no sabe. Patricio siempre fue rebelde,
0: él ha contado unas cosas.
1: Sí,
0: me quedé sorprendida y dije, wow.
1: No, y en esa foto que tú ves con el micrófono metido en el pantalón, no tiene calzoncillo. Y digo a la gente,
0: Patricio.
1: A la hora que saca el calzoncillo, que saca el micrófono, eso bautizar a todo el mundo.
0: Dios mío.
1: Tremendo. Y Patricio lo ha invitado y se mate de risa. Es la muerte. No. Hola, Patricio, ¿cómo estás? ¿Qué ha sido tu vida?
0: Bueno, saludos para él también, pero he visto que muchas personas aplauden, lloran, se emocionan. Sí, qué bonito ese viaje de emociones.
1: Porque también hay otra cosa muy importante, te digo una cosa. Yo no sé, ¿no?, si te acuerdas, pero hay gente que le han pasado cosas que tienen que ver mucho pegado con la música. O sea, hay el pata que tuvo sexo por primera vez con su chica, su mujer, la primera mujer, pero de repente estaba escuchando ¿Cómo te va, mi amor? De repente, una canción nuestra.
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1: Y hay gente que me saluda en la calle y me dice, oye, tal, me botaron de mi casa, mi mamá, la primera vez con tal canción, y han pasado cosas, y uno no se olvida esas épocas, todas esas primeras veces. Tiene que ver mucho que ver con la música que uno escuchaba.
0: No, y además el peruano tiene mucho feeling con esa época dorada del rock nacional. Totalmente. Yo sé que ahora la cumbia es el boom, ¿no?
1: Sí.
0: Pero el rock tiene un espacio especial en el corazón de los peruanos.
1: ¿Cómo
0: y de la nostalgia
1: que se repite esa época, porque no, eso no se ha vuelto a repetir nada más. No se ha vuelto a repetir. Yo escaneaba la radio de un lado para el otro con la agujita que se paseaba y llegaba a escuchar tres veces y la cama me da vueltas.
0: Qué increíble. Arturo, gracias por estar aquí en Exitosa. Por favor, la invitación a este gran show.
1: Escúcheme muy bien. Este 4 de julio los espero en Bianca, en Barranco, con Yes, que sucede así, Arena Hash al desnudo. La vamos a pasar lindo, vamos a acordarnos de épocas. Ustedes se van a acordar de épocas que yo ni sé qué han pasado con ellos, con esos momentos que han vivido. Lo hago con el mayor cariño, porque también hablo de Pedro, de Patricio y de Cristian. Me acuerdo de cosas que han pasado que no, que volvería a repetir mañana si me ofrecieran volver a hacerlo, lo volvería a repetir. Los quiero ver ahí para estar todos juntos, pasarla bien y vernos después del show también, porque ahí les firmo lo que quieran, chica, hablamos un poco, que la mejor información, el mejor feedback lo tengo, el artista lo puede tener de ustedes, que son a los que nos debemos. Los espero, muchas gracias, lo hacemos con cariño. A ti, Catiuja, gracias por el espacio. Estás simpaticísima y cuídate mucho.
0: Un aplauso, por favor, para Arturo Pomar Jr., nuestro artista del día, quien exitosa. Y hasta ahora nos vamos para Surco con nuestro compañero Kevin García. Contigo, Kevin.
2: Buenas tardes, información en vivo desde el distrito de Santiago de Surco. Esta mañana se ha registrado un incendio exactamente en la cuadra 43 de la avenida Santiago de Surco, aledaños a la línea 1 del metro de Lima, en lo que sería una tienda de venta de artículos scooters eléctricos. Pero para más detalles estamos justamente con el comandante Walter Dunque.
3: Buenos días, Joto. Lo que pasa es que nos llamaron a una alerta de un incendio. Una de las chicas, su secretaria, creo que trabaja aquí, abrió la puerta y parece que el incendio tomó oxígeno y ahí ha habido una pequeña explosión, lo cual ha desatado pues que se prenda todo el almacén. Lo que hemos encontrado son motos eléctricas, baterías que las hemos tenido que sacar, ponernos en un container, ya que el agua no las apaga. Pero ya tenemos controlado el incendio, ya estamos retirando.
2: ¿A qué escala llegó este incendio? ¿A qué código? ¿Y cuántos bomberos estuvieron en la operación?
3: Ya, 20 bomberos, código 1. No se ha ampliado el incendio gracias a la rápida respuesta, porque llegó la primera unidad contra incendios.
2: ¿Se registraron personas heridas?
3: No. La señorita que cayó a consecuencia del humo se fue del lugar. Así que no podemos saber cuál es su condición. Pero sí hemos traído una ambulancia, ¿no? Siempre se trae una ambulancia en este tipo de emergencia, porque no sabemos lo que va a pasar, ¿no?
2: ¿Se conoce qué habría provocado tal vez este siniestro?
3: Aparentemente, según las mismas personas, que aparentemente es un cortocircuito, ¿no? Ellos también desconocen, porque ya han encontrado el olor a humo. Y al momento que habrán hecho la puerta y que toma oxígeno el incendio, ahí es donde ha habido la desfragación, por eso que se han asustado todos.
2: Por último, comandante, ¿cuál ha sido la principal complicación que han tenido en este para

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1: Así es, Kevin, muchas gracias por esta información. A esta hora nos vamos a ir para el cercado de Lima con nuestra compañera Yajaira Pacheco. Contigo, Yajaira, buenas tardes, bienvenida.
2: Así es, Katiuska, ¿qué tal? Muy buenas tardes. Información en vivo y durante una conferencia de prensa, el ex fiscal anticorrupción José Domingo Pérez rechazó las declaraciones de Rosángela Barbarán, quien durante el debate técnico lo acusó de ordenar la muerte de los animales del expresidente Pedro Pablo Kuczynski. Domingo Pérez, Katiuska, precisó que tras esto la actual electa virtualmente a diputada Rosángela Barbarán tras catalogar su declaración como completa falsedad. Escuchemos.
3: Por lo tanto, lo que tengo que afirmar es que es absolutamente falso lo que la representante de Fuerza Popular, Rosángela Barbarán, ha afirmado el día de ayer en dicha conferencia de prensa, y se va a presentar las acciones correspondientes por esta falsedad dada el día fujimorista, y por lo tanto tengo que interponer la querella correspondiente. Esperamos que la fiscalía no es responsable de la administración, mantenimiento ni custodia de los bienes que se incautan a la persona que está siendo investigada.
2: Katiuska, declaraciones entonces del ex fiscal anticorrupción José Domingo Pérez durante una conferencia de prensa en el local de campaña del partido Juntos por el Perú. Información para el fin de semana, 95.5, la voz de los que no tienen voz.
1: Así es, Jaira. Entonces, hacemos un recuento de lo que se ha mencionado en esa conferencia de prensa del partido político Juntos por el Perú. Se va a presentar una querella contra Miguel Torres, que es parte del equipo técnico de la candidata Keiko Fujimori, y también se va a presentar otra querella para Rosángela Barbarán. Recordemos que ella fue parte también de ese debate de los equipos técnicos el día de ayer, donde, según lo que explica José Domingo Pérez, bueno, sus comentarios no han sido bien tomados por el partido político y se presenta esa querella en contra de ambos candidatos por el partido político Fuerza Popular. Recordemos de que estamos hoy día en Exitosa analizando y además invitando a los principales protagonistas de ese debate, que ha sido sumamente importante que la población pueda conocer, pero también tenemos una cobertura especial como ayer, domingo 24 de mayo, que se va a realizar este domingo 31, porque ya es el debate principal de Keiko Fujimori versus Roberto Sánchez. La situación está bastante apretada, sin embargo, nos corresponde a nosotros los peruanos elegir muy bien y sobre todo seguir conectados con Exitosa. A esta hora, 1:48, nos vamos a presentar información en vivo con nuestro compañero Elvis González. Contigo, Elvis, buenas tardes, bienvenido.
4: Katiuska, muy buenas tardes, así es, información de último minuto. Hace instantes, la primera sala de apelaciones de la Corte Superior de Justicia de ATE acaba de confirmar la sentencia de 9 años y 5 meses de prisión efectiva contra la actual gobernadora regional de Lima Provincias, Rosa Vázquez Cuadrado, por actos de corrupción que habría cometido durante su gestión como alcaldesa de la provincia de Huarochirí. Escuchemos parte de la decisión de la sala de apelaciones donde confirma la sentencia a la gobernadora regional Rosa Vázquez.
5: Tiene peculado doloso agravado, previsto en el segundo párrafo, artículo 387 del Código Penal, a Gloria o Rosa Gloria Vázquez Cuadrado, a 9 años y 5 meses de pena privativa de libertad de carácter efectivo. Segundo, condenando por el delito contra administración pública en la manera de peculado doloso agravado, previsto en el segundo párrafo, artículo 387, y por el delito de falsificación de documento público, previsto en el primer párrafo, artículo 427 del Código Penal, a Walter José Tobar Macutela, 9 años y 5 meses de pena privativa de libertad de carácter efectivo. Asimismo, se le impone a los sentenciados Walter José Tobar Macutela y Gloria Rosa Gloria Vázquez Cuadrado la suma de 3.600 soles, equivalente a 490 días multa, cuales serán cancelados ante el Banco de la Nación. Ordenamos la inmediata ubicación y captura contra los sentenciados Rosa Gloria Vázquez Cuadrado y Walter José Tomás Macutera, y también de cárcel pública. 3. Revocar la sentencia.
4: Así es, tras la decisión del tribunal, también se ha dispuesto la ubicación y captura inmediata, a las cuales ha generado bastante impacto.

0: en esta región de la provincia de Lima, provincias, producto es que de momento la gobernación se encuentra acéfalo, no, todavía no se sabe cuándo va a asumir o no va a asumir el vicegobernador regional de Lima, provincias, que tenemos a estas horas de la tarde, Catiusca.
1: Sí, es Elvis, muchas gracias. Exitosa. 1:50, somos exitosas, somos la voz de los que no tienen voz, y a esta hora le presentamos la pregunta del día, la pregunta exitosa con nuestra compañera Chantal Ordóñez, periodista de Exitosa. Hola Chantal, ¿cómo estás?
2: Hola Katy, ¿cómo estás?
1: Te me corriste, quería presentarte como animadora, porque hoy es el día del payaso peruano. Ay, pero te me corriste, yo volteaba y Chantal estaba que me ignoraba y decía, ni se te ocurra llamarme.
2: Amiga, lo vi tus ojitos, pero dije,
1: ¿cómo la jalo? ¿Cómo la llamo? Bueno, la próxima.
2: No, totalmente.
1: Por favor, no te corres para que nos enseñes.
2: Mis respetos para ellos, que son increíbles, hacen unos shows fantásticos para los niños, entonces es una labor muy bonita la que hacen.
1: ¿Qué anima, Chantal? ¿Qué te hace infantiles?
2: Todo tipo de eventos.
1: ¿Baby shower también?
2: A veces, pero mi especialidad.
1: Despedida de solteros, me preguntan por acá.
2: Álvaro, mi especialidad
1: son
2: los
1: shows infantiles.
2: Pero con juegos
1: dinámicos, pues, con juegos y demás.
2: Qué barbaridad este
1: chico. Shows infantiles.
2: Pero sí, mi especialidad son los shows infantiles.
1: Bueno, que la sigan por las redes. Sí, ya saben, para contratos.
2: Así es, para contratos.
1: Muy bien, vamos con la pregunta del día.
2: Así es, Katy, vamos de inmediato con la pregunta exitosa del día. Feliz lunes para ustedes que nos están viendo y nos sintonizan todos los días, por supuesto. Vamos de inmediato con la pregunta exitosa del día. Recuerde que las líneas de Exitosa ya están abiertas, 7410-955 y el 980-025-540. La pregunta exitosa del día es la siguiente. ¿Sintió que los equipos técnicos plantearon soluciones reales en salud, educación y economía, o sintió que solo fueron promesas? Ayer fue el esperado debate de los equipos técnicos de los partidos que van a la segunda vuelta, es decir, de Keiko Fujimori y del señor Roberto Sánchez, y bueno, cada uno hizo lo suyo, lo mejor que pudo.
1: ¿Quién ganó para ustedes? Los escuchamos.
2: Así es, los vamos a escuchar. Hola, buenas tardes.
3: ¿Aló?
2: Hola, ¿cómo
3: está? Buenas tardes, señoritas periodistas.
2: Bienvenida, adelante.
3: Bueno, nosotros, toda la familia de acá, vamos a votar por Keiko, porque estos expertos inteligentes que tienen neuronas, porque ahí está Nordhaus, que es reconocido internacionalmente, ¿no? Como llevó los panamericanos, el señor Carranza, que llevó la economía, el gobierno de Alan García, lo dejó con ¿cómo se llama? Con confianza en la economía, la moneda del sol, ¿no? No voy a votar por Roberto Sánchez porque es un mentiroso, no tiene identidad, señorita. ¿Cuántas identidades tiene? Se disfraza cada vez. Todo lo que quieren es estatizar, llenar el aparato del Estado. El 70% se va en sueldos, por eso no queda para que hagan obras. Hay que votar por Keiko, ¿por qué? Porque tiene expertos con neuronas. Gracias.
1: Muy bien, muchas gracias. Por supuesto que respetamos
2: totalmente.
1: Su opinión. Aquí están viniendo todos.
2: Así
1: de todos
2: es.
1: Los partidos políticos.
2: De todos los partidos políticos, de ambas partes. Uh-huh. Siempre y cuando usted se exprese con respeto, nosotros gustosos los escuchamos. Muchas gracias, señora. Gracias por comunicarse con Exitosa. 7410-955-980-025-540. Es momento de que usted dé su opinión. Los escuchamos. Hola. Hola, buenas tardes.
4: Buenas tardes. ¿Dan información sobre uno puede cobrar Fonavi o no?
1: ¿Podría quedarse, por favor, por interno?
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Bueno, ¿cómo está? Hola, ¿cómo están? Buenas tardes, bienvenidos a esta bonita secuencia. Explosión tropical, como siempre, con lo mejor de esta bonita secuencia, donde desfila en lo mejor de la música tropical andina. Buenas tardes, bienvenidos a nuestros amigos que recién se enganchan, recién se conectan a esta bonita secuencia a esta hora de la tarde. Queremos agradecer a nuestro divino Señor, a Papá Dios, que nos da vida y salud. Gracias por permitirnos estar a esta hora de la tarde aquí en el programa. De esa manera, compartir canciones buenas aquí en La Explosiva y ingresar a vuestros hogares para presentarles lo mejor de la música, ¿eh? Lo mejor del programa a través de La Explosiva.

Qué bonita canción, ya. Atardecer amazónico con el grupo Sonido 2000 de Tarapoto, ¿eh? 11 de la tarde con 15 minutos. Buenas tardes, bienvenidos a esta bonita secuencia. Estamos con toda la gana de presentar canciones buenas aquí en la radio, ¿eh? Son las 2 y esta bonita secuencia. 2.

quiero tener la dicha que tiene el gallo, ¿eh? Tener 20 mujeres a ninguna, mantenerla, ¿eh? 11 de la tarde con 23 minutos, 11 y 23. Qué bonita secuencia a esta hora de la tarde, lo mejor de la música, el entretenimiento musical a través de la radio. Somos la explosiva 102.1 FM, la tiene todas, amables oyentes de la explosiva radio. Oye, mi vecinita.

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11 de la tarde con 37 minutos. 11:37, estamos de vuelta. Qué bonita tarde, una tarde bastante soleada a esta hora. Y nosotros compaginando la buena música a través de la radio 102.1 FM, la explosiva. La tiene toda. Saludos a nuestros amigos en Nueva Ilusión, a nuestros amigos en El Valor Alto Piura. Ahí está mi pata José Muñoz Más, ahí en Los Olivos, en plena sintonía del programa. Gracias por disfrutar lo mejor de esta tarde maravillosa en los 102.1 FM, la explosiva.

Bonito éxito que suena aquí en La Explosiva. Bueno, continuamos la búsqueda de Rogelio Pérez Pérez, ciudadano que pereció en las aguas del río Zapozoa. Continúa la búsqueda en sector Tristeza, ¿eh? Ahí nomás más conocido por la zona de Rolando Pérez, ¿eh? 12 de la tarde con 44 minutos, 12 y 44 la hora en todo el Perú. Continuamos con lo mejor de esta bonita tarde. Continuamos con lo mejor de esta bonita secuencia. Aquí en La Explosiva 102.1, ¿eh? Unos saludos para Neinger Saldaña Soto, ahí escuchando la radio. Para su señora esposa también, gracias por su amable sintonía. 12 de la tarde con 45. La Explosiva la tiene toda.

un sol súper radiante a esa hora de la tarde, ¿eh? Y nosotros compaginamos la buena música aquí en la Explosiva Radio. Con toda la buena vibra, las buenas energías contagiantes aquí en el programa a esta hora de la tarde, ¿eh? Otros amigos por ahí disfrutando lo mejor de la secuencia. Nos vamos a la pausa comercial terminando esta bonita hora del programa a través de la radio. Ya viene variaditas en su punto, se lo preparan nuestros amigos que están a esta hora disfrutando del programa en los diferentes lugares a donde llegan las potentes ondas de esta importante casa radial. 12 de la tarde con 53 puntos final, lo vamos a la pausa, ya venimos con variaditas.

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3: La hora 4:02. 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

ahora 4:35. 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

la hora 5:34. 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

la hora 6:28. 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